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6: Llegó la noche, martes. 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
6: ¿Iba a decir algo, Lisa Marie?
8: Que eso, que ni te cases, ni te embarques, ni de Olímpica te apartes.
6: Estoy preocupado, Lisa Marie.
8: No te preocupes, no hay por qué. Yo te aviso en caso tal.
6: Uy,
8: más, el primero que uy, vas a ver en caso tal.
6: Pues Lisa Marie, ¿cómo le parece que le dedicaron esta canción ahorita?
8: Ay, no.
6: La canción dice, vuelve porque yo te necesito. Perdóname la vida.
8: ¿Y quién me la dijo? Disculpe, que no escuché ningún mensaje. No escuché llamada, no escuché nada.
6: ¿No le sonó el Neki?
8: Eso es Adela la que le suena al Neki. Yo sí que le hablen al Neki con todas las canciones que quiera, porque a mí lo que me gusta es eso. A mí me gusta de un hombre que sea divertido, que me dé 10,000, 20,000.
6: Esa me gustó, divertido.
8: 100,000 razones sí, para estar con él.
6: Sí,
9: Pedro Alegría, Willy Santa María. ¿Qué hago yo escuchando Olímpica Estéreo?
6: Divertido.
9: ¿Cuánto me han dejado plantado? Yo creo que Olímpica en esta versión. Estoy esperando las boletas por los microperforados.
6: Pero lo del microperforado esta semana.
8: Sí, eso generalmente es el día antes, ¿no? O sea, vendría siendo el viernes.
6: Colecua.
8: Igual mañana hablamos con Lobo y les decimos al aire para que estén muy pendientes, pero generalmente es el día antes.
6: Con Lobo.
8: Con Lobo, yo le digo.
10: Willy,
8: con Don
10: Javier. Olímpica Estéreo se metió. Bueno, la última vez que me dejaron plantado fuerte el domingo, el Día de la Madre. Invité a mi ex a almorzar y a este esperando en el restaurante. Me tocó comer el almuerzo de ella y el almuerzo mío. Sigo escuchando la mejor emisora. Olímpica Estéreo se metió. Voy por este.
6: Es Roosevelt Guerrero. Bueno. Hola chicos, yo escuchando el Vigacero se metió. Saludo cortico hoy porque salgo tarde. Bendiciones para ustedes y un fuerte abrazo para toditos y para toditas.
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11: Ustedes. Buenas noches, queremos participar en el sorteo del millón de pesos del Día de la Madre. Somos tres madres, no importa. Mándenle un millón.
8: ¿De qué? ¿Que le mande un viejo para qué?
11: El millón, Pilar, no va a pensar nada malo. Olímpica Estéreo.
8: Ah, que se lo mande, Willy, que se lo mande el millón.
6: No tengo plata. Bueno, ¿qué más tenemos por acá? Hola, Carebola.
13: Hola, me reporto. Escuchando Olímpica Estéreo, se metió. Acá en Florida Blanca hay un tranco gigantesco.
6: De Lago 2. Listo. Hola, Carebola.
14: ¿Qué estoy haciendo yo? Escuchando Olímpica Estéreo. Se metió Willy. Quiero decirles que estoy muy triste porque me dejaron plantada ustedes.
8: ¿Y esa joda?
6: Ya vamos a mirar por qué fue que la dejamos plantada.
8: Ay, Virgen Santísima, si ustedes se ponen a invitar a las muchachas y no la sacan.
6: Regáleme humor, Lisa María, esta hora. No, de hecho, doña Adela, regáleme humor.
8: Porque yo no estoy de humor.
6: Sí, yo sé.
8: Oiga, ¿qué
6: se le nota?
8: Esto. Hablando de jodas y de chismes, porque
6: ¿qué
8: yo
6: pasó, doña Adela?
8: ¿Usted sí se sabe el chisme de la Lisa?
6: ¿Cuál es el chisme de la Lisa? ¿Que se va a casar?
8: No, que la dejaron. ¿Qué pasa? ¿Qué me mira así, doña Adela? Que yo no sé de dónde saca esas cosas. Uy. Mi amor, no le haga caso. No me mire así. Que usted me ve aquí, pero yo aquí no estoy. En estos minutos de silencio podría dar su producto.

0: Lancha Inmobilia. Ahí está Luis Alfonso, que prepara gira por los Estados Unidos, Lisa Morín. Prepara gira por los Estados Unidos, Luis Alfonso, el señorazo.
1: La vida tiene mil cosas a bordo.
0: Bueno, son las 7 de la noche, 32. ¡Móntate!
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0: Ya a esta hora, señoras y señores.

0: trabajador que en la mañana eso, ni el zorro, ni el Leonardo, ni ninguno me presentan.
1: ¿Por qué no?
0: Yo no sé, porque no tienen el garbo.
1: Señoras y señores, oyentes de Olímpica Estéreo 97.7. En un tono melancólico, ella va a presentar uno de sus poemas cumbres. Es una voz, un estilo, un poema original, el garbo que la caracteriza.
0: Eso, papito, así rasgado.
1: Se llama Doña Adela Parra Mera.
0: Si colocamos de él, Silvestre Dangond, la de mi propia historia, por favor, si supiera. Si yo supiera que me voy a morir mañana. Esa también es política para este sardo.
1: Es su libro titulado El Sardoso Colombiano.
0: ¡Eso, hijo de puerta!
1: ¡Traemos un poema cumbre! ¡Ayúdame! En la voz de su autora. Poema costumbrista. Poema que nos tiene acostumbrados.
0: Por eso es costumbrista, por la costumbre. Y dice así: ¡Silvestre Dangond!
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0: Deberíamos destapar algo para acompañar esa canción.
1: Cada cual tiene en la vida su cuarto de hora. ¿Qué está queriendo usted mandar con eso?
0: Pues no, es que voy es con el sarnoso de Silvestre, que está cumpliendo años hoy. Le dije cualquiera de esas.
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0: De por Dios altísimo, dame paciencia, ya tengo suficientes problemas para que usted me busque uno más. Y dice así: un 12 de mayo, un día como hoy, en el año 80, naciese Silvestre Dangond. Bacano el dilema, ahí viene y ahí va. 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La tarta muda, mi amor eres tú. Del ahogado el sombrero, también el glu glu. Después de tantos años, déjame quererte, aunque soy malcriado, pero también el más fuerte. ¡Feliz cumpleaños, Silvestre Dangond! Que en nuestro despecho de usted tenemos canción. Y lo y el Chapulín Colorado, este poema le dedico.

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1: ¿Qué le mandaron a decir, Lisa María?
2: Y yo soy esa abeja.
3: Estoy escuchando a la directora.
1: Ahí.
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0: Naturalita, se llama esa canción, la nueva de Jorge Celedón. Aquí invita, creo que son mexicanos.
1: ¿Dónde andamos?
0: José Cuen.

0: pollo con gaseosa. Hola, Carebola.
1: Willy, Willy, yo escuchando Olímpica Estéreo, se metió. Bueno, la última vez que me dejaron plantado fuerte el domingo, el Día de la Madre. Invité a mi ex a almorzar y ya estoy esperando en el restaurante. No, el almuerzo de ella y el almuerzo mío. Sigue escuchando la mejor emisora. Olímpica Estéreo, se metió.
0: ¡Ganó Roosevelt!
2: Se lo ganó. Buen premio. ¡Ganó! ¡Aplauso público!
0: ¡Se metió! ¡Ganó Roosevelt! Ya vengo con la noche olímpica, no se vayan de ahí. Jorge se me va. Me encanta esta canción. Son las 7 de la noche, 54 martes. No te cases ni te embarques, ni del príncipe te apartes.
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0: ¡Ay, hombre! ¡Olvidarla es imposible! Jorge Celedón. Buenas noches, sigo con ustedes hasta las 9. Ya esto se llama La Noche Olímpica.
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0: ¡Que me traigan guaro, cerveza y licor! Martes, Olímpica en tu radio.

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0: Me gustaba ya, bueno, yo de antes, están notando que la regional mexicana poco a poco se está metiendo, ¿no? Esta canción de Edén Muñoz me gusta. Se llama Mi Yo de Antes, la canción de Edén Muñoz, chiquitita, bueno. Ya van 32, después de las 8. La mamá millonaria.
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0: Villazón. Buenas noches. Son las 8:34.
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0: Flying Tour hacia la canción. Son las 8:51.
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0: Una aventura hacia la canción Ozuna.
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0: Casterio.
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0: ¿Qué más, muchachos? ¿Cómo están, hombre? ¿Cómo les va?
1: ¿Qué, Omar? ¿Cómo te va?
2: ¿Estás listo?
3: Omar y Alex.
0: Alex, ahí viene muy triste, compadre. Le acaban de herir el corazón. Genio, tócale algo bien lindo, bien romántico a mi compadre.

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es increíble, es cosa de loco. Continuamos con Jorge Oñate, el jilguero de América, y su grupo. Lo que viene, devuélveme mis sentimientos.

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Buen día, buen día, buen día, buen día, buen día. Vamos a un feliz y alegre despertar de día. Les estamos deseando a todos ustedes. Hoy, miércoles ya, mitad de semana. Un día, digo, un día muy especial también, antes de iniciar nuestra actividad diaria, porque hoy es 13 de mayo, Día de la Virgen de Fátima. A ella y a nuestro Padre Creador debemos encomendarnos en el día de hoy. Darle gracias por este nuevo día, por este nuevo despertar. Decirles, Padre Creador y Virgen Santísima, en esta mañana te damos gracias por este día y por todas las bendiciones que hoy nos van a regalar. Padre de bondad y Virgen Santísima de Fátima, te alabo con todo mi ser y hago esta oración confiando en ustedes, porque agradezco y agradecemos tu verdad, bondad, fidelidad y justicia. Mírennos con ojos de misericordia. A ustedes te entregamos toda nuestra alma y corazón. Ustedes nos conocen muy bien, saben todos nuestros problemas y tormentas que estamos atravesando. Te pedimos que nos libres de todas nuestras angustias y sufrimientos. Amado Dios y Virgencita Santa, no te apartes de nuestro lado en ningún momento, pues me perdería. Líbranos de los planes del maligno y no permitas que tropecemos y hagamos el mal. Bendícenos y también a los míos, a nuestros seres queridos, a nuestros queridos oyentes que están fuera de su hogar, unos trabajando, cumpliendo con su labor diaria, otros en el exterior cumpliendo sueños y metas. Cúbrenos con tu manto sagrado, cubre sus sueños también con sus mantos sagrados. Líbranos de todo mal y peligro. Tómanos de la mano y conduzcanos por el camino correcto y bendice nuestros sueños. Te lo pedimos en nombre de la Virgen Santísima de Fátima y de nuestro Padre Creador, de tu Hijo Jesucristo. Amén y amén.

0: ¡Arriba, arriba, arriba, arriba, arriba, arriba, arriba, arriba, arriba ese ánimo! ¡Arriba ese entusiasmo! ¡Energía positiva para iniciar el nuevo día! ¡Levántese ya, no duerma más! ¡Mire que el tiempo pasa, el tiempo no se detiene! ¡Ya tenemos las 4 de la mañana con 17 minutos! ¡Levántese porque hay que ir a trabajar, hay que ir a estudiar! Y hay que entregar turno. Buen día, buen día, buen día. Hoy es miércoles, ya mitad de semana. Diría alguien, el ombligo de la semana. Sí, la mitad. Mitad de semana. Levántese, levántese, levántese. Con ánimo, con entusiasmo, con dinamismo. Lo primero que tiene que hacer es darle un besito ahí a la persona que está a su lado, a su esposa, a sus hijos. Abrácelos, bendígalos. Buen día, buen día, buen día. 4 de la mañana, 18 minutos, 4:18.
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1: Cuatro de la mañana, 22 minutos, 4 de la mañana, 22. Buenos días, buenos días, buenos días, buenos días, buenos días, buenos días, buenos días, buenos días. ¿Cómo están? ¿Cómo han tratado? ¿Cómo me los ha tratado esta bonita clima hoy? Este hermoso clima que está haciendo en la ciudad bonita, la ciudad de los parques. Un clima fresquito, un clima delicioso, con el cual nos levantamos hoy, llovinó en las horas de la noche, de la madrugada. Así que levántese dándole gracias a papito Dios, levántese contento, levántese agradecido con Dios. Ponga su vida en manos de Él, levántese. Y lo primero que haga, hermano, antes de pisar el pie, el piso, antes de apoyar su pie en el piso, dele gracias a Dios. Dele gracias a Dios por este día, dele gracias a Dios por las bendiciones de haber abierto los ojos. Dele gracias a Dios porque tiene a su familia a su alrededor, porque tiene de pronto a su hijo durmiendo en una habitación, a su hija en otro. Usted está ahí descansando, pero sea agradecido con Dios, levántese dándole gracias a papito Dios. Son las 4 de la mañana, 23 minutos. Saluditos a esta hora para todos los que se acaban de levantar, para todos los que vienen con nosotros desde muy, muy, muy AM, para todos los guardas de seguridad, para todos los amigos del Poder Amarillo, para todos los que están en las clínicas, hospitales, para los que están en las estaciones de servicio, para los que están en los lavaderos, en los peajes, para nuestros campesinos, para la gente que está en las plazas de mercado, la gente de Centro Abastos también, saludito para todos ellos. Saludito para todos los noctámbulos, todos los que trabajan de noche. Que Dios me los bendiga, que Dios me los guarde. Gracias, gracias por estar escuchando Olímpica 97.7. Gracias por hacer parte de la emisora del primer lugar. Desde ya vamos a habilitar nuestro WhatsApp 320-6628-977. 320-6628-977. La dirección y programación de nuestra directora Claudia Pagote. Yo soy DJ Leo y el Puma. Hacemos esto que se llama Ranchenatos, una ranchera y un vallenato. Y de una nos vamos con los titulares. Titulares, las noticias más importantes se los contamos en la emisora del primer lugar. Titulares.
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2: 4 de la mañana con 24 minutos, 4:24. Dice vanguardia.com. ¿Por qué la vía La Virgen La Cemento sigue frenada después de 20 años? ¿Ah? ¿Por qué? ¿Qué pasó? ¿Qué pasará? Averigüe Vargas. El Consejo de Estado tumba las trabas judiciales al nuevo modelo de los pasaportes. ¡Ah, caramba! Congreso de Colombia aprueba en primer debate la regulación de cannabis de uso recreativo también. Balacera en Soacha deja un muerto y varios heridos durante intento de robo a carro de valores. Dice, detalle del ataque a bala contra un moto. Bueno, dice el titular, mototaxista de 18 años de edad. Muere atropellada la actriz Ksenia Dobromilosa en pleno rodaje. Ay, Dios mío, no puede ser. Cárcel para la madre y el padrastro por abusar y torturar a una menor durante 9 años. ¡Dios santo! Hombre gravemente herido tras un ataque a tiros en Bucaramanga. Anoche un sicariato por allá en Morro Rico. En la tarde hubo otro sicariato en Monterredondo. Bueno, ay Dios, esto no para, no cesa. Dios mío, señor. Violento ataque en tienda de Bucaramanga, mujer ocasionó graves daños. Detalle del ataque a bala contra mototaxista. Dice balacera en Soacha, ya lo dijimos. Más titulares por acá. ¿Qué dice por acá? Concejal denuncia que una recusación frenó cambios al plan de desarrollo de Bucaramanga. Mi hijo necesitaba ayuda y no la tuvo. Papá del bebé que murió esperando ECMO en Bucaramanga.
3: Ay, no, Puma.
2: 40 días de nacido tenía el bebé.
1: Dios, Padre Celestial, ¿qué es eso, hombre?
2: Y la bebé de 4 añitos, la hermanita, quedó esperando a su hermano porque estaba encantada y enamoradita de él. Nueva EPS promete normalizar entrega de medicamentos en Santander antes de finalizar mayo. ¿Será? ¿Será cierta tanta belleza? Confirman 29 casos de tuberculosis en cárcel de San Gil. Veeduría advierte riesgo por hacinamiento. El Cubo dice, o el Cubo, que dice, hallaron sin vida a Cancerbero en casa abandonada.
1: O Cancerbero.
2: Vamos a dar una fiesta.
1: Cancerbero era un cantante venezolano.
2: Sí, pero a este se
1: le decía. También le decían también Cancerbero. Ah, vea, pues.
2: Este muchacho llevaba 2 días desaparecido. Ah. Ya. El olor fue el que llevó a los vecinos a ir al lote a ver. Investigan a policía que disparó a un perro durante operativo. Este día lo destituyeron.
1: Oiga, sí, lo destituyeron al policía.
2: Colpensiones aseguró continuidad en pagos pese al lío jurídico. Golpe al ELN dejó 7 muertos en el Catatumbo. Del amor al miedo terminó preso por maltratar a su expareja. Cayó Manuel cuando cobraba plata de una extorsión. Ahí se estaba echando una platica al bolsillo y ¡pam! La poncharon. Bueno, estas y otras noticias, vuelvo y le repito, 2 sicariatos, uno en Morro Rico, otro en Monte Redondo, ayer en la tarde. Y el de Morro Rico.
1: El de Monte Redondo.
2: Anoche.
1: ¿Dónde Monte Redondo es el que queda más abajo del Mute?
2: Sí.
1: Ah, ok,
2: sí.
1: Ok.
2: Pues ahí hubo sicariato también.
1: Ah, fue ayer.
2: Bueno, 4 de la mañana, 28 minutos, 4:28.
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0: Oiga, son las 4:33, 4:33, y a esta hora es bueno que usted comience la mañana sonriéndole a la vida. Sonríale a la vida. Aquí está Junífero con el humor a esta hora de la mañana.
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2: Lleva un tipo en una avioneta y sacó la cámara así por la ventanita de la avioneta y empezó a grabar así de para abajo, cuando de pronto dijo, oiga, el zoom de esta cámara es brutal. Y el amigo le dijo, qué brutal, ni que nada, no es que vamos para abajo.
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3: 4:34, 4:34. Dice por acá, un hecho de alteración de orden público se registró en horas de la tarde de ayer martes en una de las sedes de una cadena de tiendas conocida en la ciudad, ubicada en la calle 34 con carrera 14, ahí en toda la esquina, donde una mujer protagonizó un violento ataque que terminó con daños en la infraestructura del establecimiento. De acuerdo con versiones de testigos, el establecimiento habrían llegado un hombre y una mujer, quienes presuntamente pretendían sustraer productos sin realizar el pago correspondiente, es decir, ¡iban a robar! ¡Iban a robar!
0: ¡Sí, señor!
3: Sin embargo, al ser detectados por el personal de supervisión y las cámaras, se les solicitó abandonar el lugar, pero antes, por favor, entreguen las cositas que llevan ahí almacenaditas, guardaditas.
0: No, es que nosotros nos las vamos a llegar y entre 15 días ni nos las pagamos.
3: El hombre optó por retirarse, la mujer reaccionó de manera agresiva y descontrolada, llegando incluso a atacar a las cajeras, según relataron empleados del sitio. El hecho escaló rápidamente cuando, en medio de la tensión, la mujer comenzó a propinar patadas contra las puertas de la entrada del establecimiento. ¿Por qué, sinvergüenza, descarado, no me dejan robar? ¿Por qué? Ocasionando daños significativos hasta dejarlas prácticamente destruidas las puertas. En un video grabado por un cliente que se encontraba en el lugar, muestra el momento de la agresión mientras varias personas permanecían al interior del local estupefactas.
0: Claro, asustadas.
3: Atemorizadas, sin poder salir.
0: Obvio.
3: En las imágenes también se escuchan gritos de auxilio llamados para que se alertara a la policía. ¿Ah? El hecho ocurrió en plena jornada de la tarde. Ayer, eso no fue mañana ni fue en otro país, fue aquí en Bucaramanga. Ahí en la calle 34 con 14, la señora se delicó porque ella se iba a llevar casi medio almacén.
0: Ah, no, pues que también descaro, mano.
3: Ahí debajo de sus naguas y el marido ahí dentro de la camisa.
0: No.
3: Y no le dejaron sacar nada, pero que también la gente, porque no.
0: Oiga, que es caro también.
3: No son considerados los dueños de los almacenes, ¿verdad? ¿Por qué no? Ahí
0: no tampoco. Tenían que darle chance.
3: ¡Ja! ¡Le tengo una pepa!
0: ¿Qué pasó? Échela de una.
3: Dos mujeres que están esperando a un man y lo agarran a golpe y a totazos.
0: ¿Y eso?
3: Porque ambas, la una mujer y la otra la moza.
0: ¡Ay, lo pillaron!
3: Y entre las dos le iban a cascar al man porque tenía otra vieja.
0: ¡Ah, no! Oiga, no seas tan descarado. ¿Dónde trabaja el man para tener tanta plata, para tener a la mujer y a la moza y a otra moza?
3: ¡Ay, no!
0: Ya eso es avaricia. ¿Pero la tiene ahorita de noticia? Bótala ahorita de noticia.
3: Ahora la tengo, ahora. 4:38.
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0: Semana mundial, definitivamente. Son las 4:38, 4:38. Saludito para todos los que a esta hora están enviando mensajes, a todos los que a esta hora están enviando mensajes a través de nuestro WhatsApp 320-6628-977. Por acá dice, buenos días, Pumita, Leo, reportando sintonía, Doris, fiel oyente, siempre, todas las mañanas. Dios me la bendiga. Por acá, ¿qué está haciendo?
4: Hola, Olímpica Estéreo se metió. Hola, Pumita. Hola, Leo. Muy AM, desde las 3 de la mañana. Sí, gracias a Dios, porque yo vivo sobre las 12:30 acá en el barrio del centro. Buen día.
0: Bueno, vea. Dios te bendiga, por acá dice Leito Puma. Buenos días, reportando sintonía Luis Hernández en el GQ 374 de Quiques. Pegados a la mermelada, la número uno. Sebastián, ¿qué estaba haciendo, hermano?
5: Muy buenos días.
0: Buenos días.
5: Olímpica se metió para enviar un saludo a mi amigo Bruno de Ayahir, desde España, Arzúa, que sus mujeres lo tienen controlados.
0: Uy, no le creo. No le creo. Vean, en España también controlan a los hombres, si se dan cuenta, no solo aquí en Colombia. Nada más de uno, no, es que lo controlan aquí en Colombia, que no lo dejan. No, mire, en España también tienen controlado a ese muchacho. ¿Qué bueno, están haciendo?
6: Aquí desde España, escuchando Olímpica Estéreo, se metió un saludo para mi familia allá en San Gil, Santander, mi mamá Ana de Dios Gómez, mis hermanas Teresa, Mercedes, Milena, Carolina, y para mi esposa allá en Piedecuesta. Un saludo muy especial para todos.
0: Ok, ok, saludito para ellos. Por acá dicen, hola, hola, buenos días, buenos días, buenos días, señores de Olímpica, ¿qué estás haciendo?
7: Buenos días, buenos días.
0: Buenos días.
7: Buenos días, Leo. Dándole gracias a Dios porque nos da un día más de vida. Con mis hijos, con todos mis seres queridos, dándole gracias a Dios porque nos ha regalado una lluvia más para calmar esos calores que han estado.
0: Sí, señora.
7: Tú mira que Dios me lo bendiga.
0: Amén.
7: Quisiera que de aquí de Puerto Berrío, habla con Orleni, me regalara un tema que me recuerde y me duele en el alma, porque ya hace 4 años y esta será la última partida que vería mi madre, que ya nos toca sacar los restos.
0: Ok.
7: Una canción que le gustaba.
3: ¿Cuál?
7: Y le gustaba bailar, Clavelitos de Amor.
3: Ah.
7: Gracias.
0: ¿Cuál?
3: Clavelitos de Amor.
0: Ah, ok. Bueno, por acá nos reportan también sintonía del barrio Monti. Dicen, hola, buenos días. El sicariato fue en la mañana en Manzanares, cerca al Muti.
3: Sí, fue en Manzanares. Pero no fue en la mañana, fue en mediodía.
0: Ah, mira, aquí nos envían video y todo, vean.
8: Urgente, noticia de última hora. Sicariato en la principal de Manzanares con calle 28. Lo sicariaron al muchacho. Ahí en este momento se están intentando sacarlo en un vehículo al muchacho.
0: Sí, señor, ahí muestran el video y todo.
3: 18 años.
0: ¿18 años? Ay, Dios bendito, hombre.
9: Buenos días.
0: Buenos días,
9: Leo.
0: Buenos días.
9: Yo me lo bendiga, yo escucho Olímpica Estéreo de Mujer. Es para corregir sobre el sicariato de Morro Rico.
0: Ah, bueno, ya no dijeron, muchachos, pero bueno. No, pero me gusta porque están pendientes.
3: Yo creo que ese es Morro Rico.
0: ¿Será? Muestre a ver.
3: Sí, yo creo que es Morro
0: Rico. Muestre a ver.
3: A ver, corrija.
9: Que diga, yo escucho Olímpica Estéreo de Murió. Es para corregir sobre el sicariato de Morro Rico.
3: Sí.
9: No es directamente en Morro Rico, es en Vega de Morro Rico.
3: Vega de Morro Rico.
9: Vía a San Piedregal.
3: Sí. Es que es muy difícil, querido oyente, y gracias, de todas formas, es muy difícil identificar el sitio correcto porque la policía...
0: Ay, porque usted no estuvo allá.
3: En su boletín, exacto, y no vivo allá. Su boletín, en la policía dice Morro Rico. Entonces yo por eso digo Morro Rico, porque yo desconozco el sector exactamente cuál es.
0: Ok.
3: Por eso manifiesto, generalizo, puede haber, digamos, de Morro Rico, Altos de Morro Rico.
0: Claro.
3: Morro Rico
0: bonito, Morro Rico Country Club. Morro Rico Altos de Morro Rico Country Club.
3: Generalizo. Uno
0: nunca sabe.
3: Morro Rico.
0: Oye, saludito para Luz a esta hora que está reportando sintonía. Saludito también para Milenita. Milenita, que siempre está ahí reportando sintonía, hombre, que Dios me la bendiga. Que Dios me la guarde, gracias por estar escuchando Olímpica, la emisora número uno, la emisora del primer lugar. Saludito a esta hora para todos los que reportan sintonía, para todos los que dicen, hey, Leito, yo reportando sintonía. No sé qué pasó, pero algo pasó. Ah, bueno, por aquí estamos, vea. Saludito a esta hora. Dice por acá Libardo, hey, saludos. Saludos para Luz, saludos para Esmeralda también, saludos para Sariel también, saluditos para Camacho, para Doña O, para Laudi, para Ramiro, para todos los que se conectan a esta hora con la emisora del primer lugar. Son las 4 de la mañana, 43 minutos, 4 de la mañana, 43, en Ranchenato, una ranchera y un vallenato.
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0: son las 4 de la mañana 50 minutos. 4 de la mañana 50 minutos. Oiga, saludo para Wilmar, olimpiquista de corazón y no de presión, papá. Los demás son
1: pura copia.
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4: Bueno, 4 de la mañana, 51 minutos. Ayer, un joven de 18 años resultó herido en medio de un ataque armado registrado en el barrio Manzanares de Bucaramanga. Corregimos entonces. De acuerdo con el reporte oficial, las autoridades fueron alertadas sobre un lesionado con arma de fuego en la entrada al sector de Estoraques. Frente al barrio Manzanares. Al llegar al sitio, los uniformados se encontraron a un taxista que trasladaba al herido hacia el Hospital Universitario de Santander, por lo que la patrulla realizó acompañamiento abriendo paso hasta el centro asistencial para su atención médica.
0: No alcanza a llegar.
4: La víctima, quien se desempeñaba como motomensajero, residía en el sector de Estoraques. Presentaba 2 impactos de bala a la altura del cuello, con orificio de entrada y salida, además de otra herida en el pecho. Según el reporte médico inicial, las lesiones no serían de gravedad. Las autoridades informaron que el joven manifestó haber sido atacado por 2 hombres vestidos de negro que se movilizaban en una motocicleta negra, quienes le dispararon sin mediar palabra y posteriormente huyeron del lugar. Tras lo ocurrido, unidades de la policía se desplazaron hasta la zona para realizar labores de verificación y recopilación de información de las cámaras de seguridad para esclarecer e identificar a los responsables. Asimismo, el reporte oficial señala que el lesionado registra anotaciones judiciales cuando era menor de edad, por los delitos de porte ilegal de arma de fuego, lesiones personales y hurto en la ciudad de Ocaña.
5: ¡Ay, papi lindo!
4: Fue atacado a bala, afortunadamente, obviamente se logra salvar. La rápida intervención de personas que estaban en el lugar, subirlo a un taxi, trasladarlo a un centro médico asistencial, favorecieron esa pronta atención que le brindó la comunidad a este joven de escasos 18 años, pero que ya tiene, tiene su borrador por ahí.
0: Claro, tiene una hoja de vida.
5: Ay, Dios mío.
4: Tiene por ahí sus cositas guardadas.
0: Sí, señor.
4: 4:54.
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0: Oigan, saludito a esta hora para todos los que están conectaditos con nosotros, los que vienen desde muy temprano con nosotros, escuchando la emisora del primer lugar, que Dios me los bendiga. Saludito para Wilmar, a esta hora desde España, olimpiquista siempre ahí conectado con la emisora número uno. Que Dios me lo bendiga, que Dios me lo guarde, hombre.
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0: Saludito para él, para la familia, para Milenita, a la gente de Enseñanza Autogirona. Saludito para todos los que a esta hora están reportando sintonía en diferentes lugares, para María Elena. Está saludando también para Javier, que a esta hora también reporta sintonía y está escribiendo y está saludando. Bueno, saludo para ellos.
6: Gracias a Dios por todo lo que tengo, una familia, un hogar.
0: Por acá nos vamos con oyentes que están enviando mensajes. ¿Qué está haciendo?
7: Estoy haciendo, yo escuchando el Olímpica Estéreo. Se metió leíta en mi corazón. Buenos días, Sanquimita.
0: Buenos días.
7: Tomara, su oyente fiel, reportando sintonía desde el norte de España, de Galicia. Aquí ya son las 11:40 de la mañana.
0: ¿Desde España?
7: Como todo buen colombiano, trabajando, ando. Saludo muy especial a mi mamá en pie de cuesta, a la abuela Rochi y a mis hijos. ¿Y qué estoy haciendo? Yo escuchando Olímpica. Se metió.
0: Vea, María Elena, que está desde Bogotá. A esa hora también reportando sintonía a la gente de Bogotá por acá. ¿Qué está haciendo? Buenos días.
8: ¿Qué estoy haciendo? Yo escuchando Olímpica Estéreo. Se metió. Desde Charalá.
0: Charalá.
8: 100%.
0: ¿Qué pasó por allá?
8: Aquí juicioso haciendo el desayunito para mis hijos. Para que vayan a estudiar. Dana Isabela y Juan Esteban.
0: La gente de Chama.
8: Feliz y bendecido día, Pumita y Leito.
0: Bueno, saludito para la gente de Charalá también. Provisión Óptica también por acá está reportando sintonía. La gente que está, todos los que están en España, que nos están enviando mensajes. Que Dios me los bendiga por acá. ¿Qué estás haciendo?
2: Buenos días Leo, ¿qué estás haciendo?
0: Buenos días.
2: Que se metió. Pumita, ¿ustedes están a dieta o si comen empanaditas de yuca para que el pez del barrio Bellavista, las mejores empanadas a nivel nacional?
0: No sé.
4: Uy, no me amenaces.
0: No sé.
2: Envíales la muestrica. La
0: toca que la envíe.
4: No me amenaces.
2: Con más de 20 años en el mercado.
0: Toca que la envíe. Toca que la envíe porque mire.
4: Con más de 20 empanadas.
0: Toca que la envíe para darnos cuenta a ver si sí o si no, porque los que sí son número uno en vender empanada, arepa de huevo, jugos y una cosa.
4: Y buñuelos.
0: Es mi gente del Triángulo y escucha aquí nomás, vea.
8: Hola,
0: escucha.
8: A ver, Mari. Buenos días. ¿Qué estoy haciendo? Yo escuchando Olímpica Estéreo. ¿Qué se metió? Como todos los días, Olímpica Estéreo se metió acá en Real de Minas, donde John Freddy Ávila, el zorrito, que está muy atento a su programación. Dios los bendiga en este día. Saludo especial ahí para la señora Luz y su esposo, Juan Isaura y don Raúl. Dios los bendiga a su Imar. Madre Rincón, acá con el Cela, que también nos está acompañando.
4: Mira la gordita, la gordita. No, ya no se pone la ropa y no que la cuelga.
0: No, hombre. Saludito para todos ellos, hombre, que Dios me los bendiga. Gracias. Gracias por ser fieles oyentes a la emisora del primer lugar. A esta hora, Puma, nos vamos de una con los.
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4: Bueno, pare bolas, a ver. Ponga cuidado, preste atención a ver si se ganó el chance, si se ganó la lotería. Mire, Huila, 8104-8104. Cruz Roja, 5966-5966. Astroluna, 0632-0632, signo Sagitario. Motirón Noche, 1207-1207. Culona Noche, 5124-5124. Astro Sol.
0: Astro Sol.
4: 8968-8968, signo Tauro. Dorado Tarde, 8868-8868. Motirón Día, 87-22-87-22. Culona Día, 68-84-68-84. Dice que Dorado mañana. Poner numeritos, ¿será que si ganaron? No le. Mire, a ver. 0505. 0505. Se fue de payita ahí. 0505. Hoy juega, dice don Jairo Díaz.
0: Juega.
4: Jugó, por fin. Dice que hoy juega Manizales. La pepa de la Manizales es el 7. Está en 7002. Que aquí también es el numerito que tenía, ¿no? 7002. La pepa es el 7, que lleva 18 sorteos que no juega, que no cae. Pero también juega Meta y Valle. 59-26 está la meta. La Pepa es el 9-14 sorteo que no cae. Valle está en 76-63. La Pepa es el 7 con 28 sorteos que no cae. Bueno, ahí están los resultados de la lotería y el chance. Si usted se ganó el chance, si usted se ganó la lotería, usted no tiene problema, diría Catalino Ruiz Waldrich, Siriaco el Sabroso. Pero si usted se ganó, si usted no se lo ganó, si usted no se ganó el chance.
0: Mejor dicho, salga a trabajar si no se lo ganó.
4: Tiene problemas. Sí. Porque llegan las culebras, el gota al gota.
0: Y hay
4: mejor
0: que...
4: dicho, Chicho. Y llegan las culebras a la puerta.
0: Hay que decirle a la gente, Puma, que ya son las...
4: A ver.

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3: Seis de la mañana con 12 minutos. Aquí están los titulares de prensa. Dicen los medios virtuales. ¿Por qué la vía a la Virgen La Cemento sigue frenada después de 20 años? El Consejo de Estado tumba las trabas judiciales al nuevo modelo de los pasaportes. Congreso de Colombia aprueba en primer debate la regulación de el cannabis de uso recreativo.
4: ¡Ah, caramba! Ay, hágame el bendito favor.
3: Balacera en Soacha deja un muerto y varios heridos durante intento de robo a carro de valores. Detalles del ataque a bala contra un mototaxista de 18 años en Bucaramanga. Muere atropellada la actriz Kenia en pleno rodaje. Cárcel para la madre y el padrastro por abusar y torturar a una menor durante 9 años. Hombre gravemente herido tras un ataque a disparos en Bucaramanga. Dice violento ataque en tienda. En un supermercado de Bucaramanga, mujer ocasionó graves daños. Dice además otro titular, otros titulares. ELN sería el responsable de incinerar un bus en el Cerrito Santander. Concejal denuncia que una recusación frenó cambios al plan de desarrollo de Bucaramanga. Nueva EPS promete normalizar entrega de medicamentos en Santander antes de finalizar mayo. Reactivar o no el peaje de Río Negro Santander, el debate por la doble calzada, la Virgen La Cemento.
4: Que van a reactivar esa vaina con la vía como está.
3: El que dice una balacera volvió a estremecer las calles de Bucaramanga. Hallaron sin vida a Cancerbero en casa abandonada. ¿Qué vas? ¿Va a hacer que le joda a su hija? Madre quedó paralizada tras amenaza contra su hija cuando iba en su moto y un delincuente le arrebató una cadena. Cayó Manuel cuando cobraba un billetico fácil.

0: de una extorsión. Estaba extorsionando y fue por las lucas y venga, lo pillaron y lo poncharon y para la cárcel ahora. Estas y otras noticias aquí en Temprano en Mapacano, 6 de la mañana con 15 minutos.
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2: Bueno, a esta hora nos vamos para las calles a ver qué está pasando con la movilidad, qué está sucediendo en Bucaramanga y su área metropolitana, la movilidad. Pero antes de irnos con la movilidad, déjeme recordarles el pico y placa para el día de hoy. Si usted tiene una motocicleta, tiene un carro particular, un vehículo particular, y si sus placas terminan en 3 y 4, déjeme decirles que hoy usted tiene pico y placa. Desde las 6 de la mañana hasta las 8 de la noche. Usted tiene pico y placa si su placa termina en 3 y 4. Y si usted es conductor del Poder Amarillo, déjeme decirle que también tiene pico y placa si su placa termina en 3 y 4, pero con la diferencia de que usted comienza a... Para usted le comienza a regir el pico y placa a partir de las 7 de la mañana y va hasta las 9 de la noche. A esta hora nos vamos para las calles a ver qué está pasando con la movilidad. 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Bueno,
3: buenos días, señores. Oído acá lo que fue la vereda, Girón. Acá, al centro 1010.
2: Ok.
3: Estamos en la vereda un tiempo fresco y acá en Bucaramanga también un tiempo fresco. Nublado.
2: Ok, tiempo fresquito, nublado a esta hora. A movilidad.
4: Buenos días a todos mis compañeros y compañeras de Taxi El.
5: Señores, buenos días.
2: De
5: Provenza.
2: Rico. 10
5: y por todas las 5 plazas de Delhi, 33.
2: Ok.
5: A esta hora estaba solito.
2: Nubladito.
6: Bueno, señores, reporte por la carrera 27 desde Casa Sobre la Roca al Parque Los Niños 2/10.
2: ¿2 sobre 10?
4: Bueno, ahí estaba reportando movilidad, lo que es la carretera antigua, los moteles vía Asia, Chuzo, Serenano, Plaza Satélite. Tenemos excelente movilidad a esta hora.
2: Luz clarita por la vía de los
4: tiempo moteles. Seco esta hora en la ciudad de Bucaramanga.
2: ¿Qué hace Luz Clarita manejando una por el lado de los moteles? Ay, Dios.

0: Bueno, ahí está la movilidad. Hablando de moteles, Unífero. Uno de moteles, Unífero, uno de moteles. Espere. Ahora sí.
1: Es un motel español donde frecuenta usted, que eso, las entradas son chiquirriticas.
2: Ah, yo.
1: Es una sola entradita y o entra un carro o sale un carro, pero no los dos a la vez.
2: Ok.
1: ¿Verdad? Claro. Usted no ha pillado que el portón. Oiga, iba el man y el maíz parca y el tipo iba saliendo.
0: Saliendo.
1: Iba saliendo ahí con la susodicha. Y el otro iba entrando con la susodicha.
2: Sí.
1: Frente a frente, face to face.
2: Sí.
1: Los dos carros ahí.
0: O sea, luz clarita y otra.
1: Y era, no, yo no sé si era luz clarita, pero. Quedaron face to face. O sea, okay. Ni para adelante ni para atrás.
0: Sí.
1: El uno ni para adelante y el otro ni para atrás. Y bueno, y le pitaba el uno, le cambiaba sí, luces. Claro, nada.
0: Ahí en la puerta del motel.
1: Este man que dijo, y ese man que ahora me atravesó el carro ahí.
0: ¿Cómo así?
1: Y se bajaron los dos parroquianos.
0: Ay.
1: Y yo, hermano, uy, ¿cómo así? ¿Qué estamos haciendo, Felipe?
0: Felipe.
1: No, ¿qué hubo, Roque? Uy, ¿usted qué? Marica, yo entrando y usted que voy saliendo. Y usted qué, ¿cuál hembrita trae? Dijo, no, pero fresco, no. No, no vaya a mirar, no vaya. Uy, ¿cómo así? Venga, venga.
0: Venga, ¿qué pasó?
1: Venga, pichurria, usted viene con la mujer mía. Ay. Usted viene con la mujer mía. Dijo, ¿y usted cuál? Ay, ¿usted trae a la mujer mía?
0: No le creo.
1: ¿Cómo así, hermano? Ay, mi mujer no es que estaba en el gimnasio. Dijo, pues la mía también, hermano. Uy, hermano, pero venga, papi, los dos estamos aquí en este gallo ahí.
0: Sí.
1: Ni para un cuarteto ni nada de esa.
0: Uy, no sé, ahí
1: no hay eso, no, vea, no nos vamos a embolatar ni nos vamos a amargar la vida.
0: Sí.
1: Usted y yo la embarramos.
0: Sí.
1: La mujer de nosotros también.
0: Sí.
1: Entonces, hermano, vea, coja a su mujer, yo cojo la mía y calabaza, cada cual para su casa.
0: Casa, sí, claro.
1: Digo, yo no le veo problema, yo creo que ese arreglo está bacano.
0: Sí.
1: Sí, está bien, el problema es que yo voy entrando, usted ya va saliendo, papi. Entonces...
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0: bueno, Juni, entonces.
1: Complicado.
2: Hola, usted, ¿por qué quieren complicarme la vida?
0: No, usted es el que complica siempre, todo lo complica, Juni.
2: Pero es que la gente se complica, ¿verdad?
0: ¿Por qué? ¿Qué pasó ahora?
2: No, la señora hablando ahí con el marido.
0: Sí,
3: ¿verdad?
2: Y el man prácticamente como enfermito y todo, dijo, amor, ya me llegó.
0: Ay.
2: Usted vuelve a casar. Dijo, no, papi, ¿cómo le ocurre, amor? Pero tú estás joven, mire, yo estoy muy malito, estoy casi que muriendo. Y usted está muy joven, mi amor. Usted merece disfrutar la vida.
0: Ajá.
2: Debería conseguirse una pareja especial. Dijo, no, mi amor, pero ¿para qué? Dijo, ay, si yo me muero, usted se consigue otro. Eso es lo que va a pasar. Eso es lo que va a pasar, porque yo te la conozco. Dijo, pero mi amor, ¿cómo se le ocurre? Sí. Bueno, de todas maneras, mi deseo sería que usted no fuera triste, que fuera feliz. Y pues si yo muero, pues yo, bueno, papito, pues sí, yo consigo otro. Dijo, venga, y consigue otro igual a mí, ¿o qué? Dijo, pero ¿cómo no hay uno igual? Dijo, bueno, por lo menos que le quede la ropa, para que se ponga mi ropa, porque esa ropa no la vamos a desperdiciar. Dijo, no, mi amor, ¿cómo se le ocurre? Además, no le queda buena eso, ¿para qué?
4: Oiga, llegó una señora donde un abogado. Llegó una señora donde un abogado y apenas entró y dijo, discúlpeme, ¿usted es el abogado? Dijo, sí, señora, yo soy el abogado. Y de una vez le advierto, yo cobro 500,000 pesos por 3 preguntas, así que aprovechelas. Oiga, y 500,000 pesos no es muy caro, señor. Pues puede que sí, pero a ver, ¿cuál es su tercera pregunta?
2: Y no creas que no, amor.
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7: 6 de la mañana con 27 minutos. Y atención, beneficiarios del programa Colombia Mayor, que de el pasado lunes y hasta el 27 de mayo se está realizando la jornada de pagos correspondientes al ciclo 4, liderada por Prosperidad Social. En Floridablanca, por ejemplo, es importante manifestar que los puntos de pago La Perla no estarán habilitados sino a partir del 19 de mayo, es decir, a partir del martes de la semana entrante.
2: La próxima semana, no va a ser esta, porque este...
7: Por lo tanto, si usted tiene tiempo, tiene quien lo lleve, quien lo acompañe, váyase para la cancha de los feos. ¿Usted sabe dónde queda la cancha de los feos?
2: Me imagino que donde juega usted, me imagino.
7: ¿Dónde jugué yo? Sí, señor. Sí, ¿verdad?
2: ¿Y esa dónde es?
7: Era la única parte donde me van a jugar. En el barrio Santa Ana. La cancha del barrio Santa Ana es la cancha de los feos. Porque había un equipo que dirigía Juan José Rincón Osma y él le colocó el equipo de los feos.
2: Es que todos eran bonitos.
7: Todos éramos bonitos, todos. Y obviamente un equipo que dejó mucha historia en el microfútbol santandereano, porque ganó varios campeonatos a nivel local y departamental.
2: Bueno, el coco de los...
7: Volviendo al tema del cobro del subsidio de Colombia Mayor, ahí en la cancha de los feos, ubicada en el barrio Santana, desde las 7 de la mañana hasta las 5 de la tarde, se pueden acercar a cobrar el subsidio de Colombia Mayor. Asimismo, se le recomienda su cédula de ciudadanía en físico y acudir con tiempito, que vaya una persona que los acompañe, que van a no le quite la platica, que el nieto, que no, vaya usted a con una persona que le asegure que usted puede disfrutar de esos 80,000 o 230,000 pesos, que es lo que da
2: el monto. ¿Por qué la diferencia? ¿Por qué hay unos de 80 y otros de 80?
7: Porque los de 80 son personas mayores, menores de 60, de
2: 70.
7: De 70 años.
2: Sí.
7: Y los de 230 son mayores de 80 años.
2: Ah, está muy bien.
7: ¿Ve? Ahí está.
0: Oiga, Pua, una pregunta. ¿Cómo hace la gente para saber si es beneficiaria de ese subsidio?
7: Está,
0: porque es que en estos días Rigo estaba preguntando.
7: Está obviamente, y no demora en aparecer Tito Loco por ahí a preguntar también.
0: Ajá.
7: Esas personas ya están registradas en la página de Prosperidad Social, ahí aparecen los nombres.
0: ¿Pero ellos se inscribieron o algo?
7: Claro, claro, debió haber existido una inscripción previa y son personas que hace rato vienen recibiendo. Además, quienes se inscribieron este año, a partir de junio, van a empezar a recibir ese bono de ese subsidio de Colombia Mayor.
2: Muy bien.
7: 6:30 minutos.
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1: Bueno, saludito para todos que a esta hora están conectados con nosotros a través de nuestras redes sociales, a través de nuestro TikTok, @olímpicabúcara, @leovallecer1. Nos vamos con la movilidad que está pasando en Bucaramanga y su área metropolitana. Nos dicen que la vía de Piedecuesta a Bucaramanga está 0 de 10. Hay trancón en estos momentos.
7: Está obstaculizado.
1: Así nos están enviando.
2: Ya, ¿qué sabía qué? Todo el tiempo.
1: Pues, Juli, por lo que están construyendo el tercer carril, pero se han presentado unos trancones, Dios bendito. Movilidad a esta hora de la mañana.
3: Bueno, señores, siendo las 6:21, lo que fue el centro aquí al cabecera. Carrera 34 con 50 llena 10.
6: Bueno, a esa hora nos llegan reportes de movilidad del norte de Bucaramanga. En las horas de la mañana, prácticamente casi pasando las 5 de la mañana, nos reportaron una mula varada, dice que ahí subiendo la curva de la Virgen. Varada, eso se demora. Entonces tengan precaución, lleguen hasta ahí temprano del norte o si no vienen a buscar otras vías. Pero tengan precaución ahí saliendo del norte de Bucaramanga a esa hora de la mañana.
8: Muy buenos días para todos los compañeros de Taxi Seguro, reportando movilidad al momento. Calle 56, en ambos sentidos, subiendo y bajando la movilidad de la carrera 36 a la ciudad de La Real de Minas, 10-10 la movilidad al momento.
1: Ok, 10-10 la movilidad.
9: Bueno, ya dejando el servicio aquí en Los Comuneros, de haberlo sacado de Girón, con la novedad de la movilidad reportada sobre la 27, a pesar de la hora ya bastante congestionado.
10: Movilidad ya habiendo salido de la Torre B, Clínica Carlos Atira, tomando el puente amarillo para Arera, aquí voy pasando por Sanautos hacia el puente de Provenza. Una movilidad, compañeros, a la hora de 5, 6 sobre 10.
11: Compañeros de su talle seguro, se vienen del sur, entran a la Villarra 15, agarran a la Villarra 15 y van para la Ciudadela, agarren el carril derecho porque no los van a dejar por el carril izquierdo. Está lo del tránsito, toca hacer la orejita por la 55, la 22 y bajar por la 56.
6: Bueno, es ahora ahí pasando por Megamol, la quedada seca, la rotonda del mesón de los Bucos, en los carriles 27, tenemos a la hora, excelente movilidad en ese sector, ahí al frente del Parque de los Niños, excelente movilidad y ninguna novedad.
12: Buenos días para todo el grupo de Taxi Seguro, pero me trae el servicio de reposo.
1: ¿Cómo está eso?
12: Por el cacique, cogiendo la González Valencia, entrando a González Valencia para el retén. Ya están armando ahí circulación de tránsito.
1: Pues eso es
12: aquí
1: control.
12: En la clínica Chicamocha, 10-10.
6: Bueno, a esa hora nos llegan reportes de movilidad de Piedecuesta, el caos de todos los días, dicen que viene la filita, sino más, desde Cajazán. Tengan precaución y mucha paciencia, gaseosita, papas, porque no se estresen.
1: Y obviamente, escuché la emisora del primer lugar, Olímpica 97.7. Son las 6 de la mañana, 34 minutos, ahí está la movilidad, lo que está pasando en algunos sectores de Bucaramanga y su área metropolitana en temprano.
13: ¿Qué estás haciendo?
1: Pepa,
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0: Bueno, Juni, ¿entonces?
2: No, yo no sé, la verdad.
0: Uno, entonces, ¿quién sabe, señor?
1: Uno de movilidad, uno de taxista, Juni.
2: Uno de taxista. Oiga, los taxistas. Los taxistas, para la mera vergüenza del man, porque, ¿cómo le parece que? Usted sabe que los manes de los taxis,
1: sí,
2: cobran prácticamente por
1: lo que andan.
2: Sí, por una carrera. Pero cuando le toca llevar borrachos, papi, queda disponible a que el borracho le haga evolución de
7: expuesto,
2: atención.
7: Expuesto.
2: Uy, no, pero ¿qué estamos haciendo?
1: ¿Y qué pasó?
2: Y le dice el tipo, hágame un favor, vea. El man de la cantina dijo, toda esta gente es de apallada de una emisora que eso me ha dicho. Entonces, este hágame el favor y me lo deja allí, en esta dirección, aquí en Florida Blanca.
1: Real de Minas.
2: Real de, a este me lo deja en Real de Minas, esta es la dirección. Este otro me hace el favor y me lo deja allá en la Ciudadela. Es a Miguel, y a este otro me lo deja allí en Cañaveral.
7: Y a esta otra.
2: Por, y a esta otra niña también en Cañaveral, aquí para esta parte de arribita, me da el favor.
1: Del colegio americano.
2: Ahí le dejé las direcciones de los cuatro, en orden. Haga la ruta. Ahí le puse la ruta y en orden. Y arranca Gemani, por allá se le vino una buceta encima. Y el man pega a frenar y eso quedó uno encima del otro.
1: ¡Ay, fue madre!
2: No, y ese man con ese poco borracho y se devolvió. Dijo, papi, hágame un favor, organícemelos otra vez, que es que se me lo...
13: No, lo que tiene que ver. La vez pasada un viejo iba ahí por la carretera de Bogotá-Cali y una muchacha echando dedo y haga señas para que la llevaran hasta que el tipo llegó y paró. Ay, gracias, señor, por llevarme. Digo, no, tranquila, de nada. ¿Y cómo te llamas? Y yo, no, yo Marta. ¿Y tú? Yo me llamo Jorge. Ajá. Y ahí charlando y charlando hasta que le dijo, ¿sabe usted la tercera muchacha embarazada que llevo este mes a Cali? La muchacha le dijo, no, señor, pues yo no estoy embarazada. Le dijo, no, pues tampoco hemos llegado todavía a Cali.
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0: las
1: pero
0: dos.
1: Pero en parte tenía un poco de razón.
2: No sabía, no sabía.
0: Eso le pegaba con las dos, con la chancleta y con la correa, porque es
1: ay, no, me estoy corriendo. No. Así lo dejas sin la papa y sin la yuca.
3: Oiga, pero es que es para la mera vergüenza. Esa gente no coge vergüenza, ¿verdad?
2: Ya por ahí complica la cosa.
3: No cogen vergüenza, eso,
0: eso no es que... complicado.
1: ¿No?
0: Eso es re complicado.
3: Ah, pero ¿para qué complica usted la vida? Bueno, ¿en qué íbamos? Esto...
4: En que yo les estaba, porque allá dijo el zorrito que doña Adela.
1: Sí, doña Adela.
4: Conmocionada, o sea, así como cuando uno tiene el corazoncito arrugado.
1: ¿Por qué?
4: Porque parece que se me van a llevar a Ranita
1: para el pueblo. ¿A Ranita? Pero solo de vacaciones de pronto.
4: No, no, parece que no, porque por allá pasó algo en el colegio y entonces la sacaron.
2: ¡Ay!
1: ¡Ay, no!
2: ¿Recorte de personal?
4: Sí, eso, yo fui y le pregunté a la profesora que por qué dijo, que la profesora que le preguntara a Ranita, yo le dije, bueno, ¿y por qué fue que la sacaron? Porque están haciendo el recorte de personas.
2: Déjela que se vaya para el pueblo.
3: Por eso hay que tener el plan B.
4: Sí.
3: Usted tenía que tener ahí la de por debajo, listo, la otra para poder que fuera una hora.
4: Por eso es que toca con las dos. Sí.
3: Como el niño que le dijo a la mamá,
5: mami.
3: Así con los ojitos rasgados.
5: Mami. Mami,
3: el chinito con los ojos así como puñalada, tabrete cuero así.
1: Sí.
3: Mami, tengo una pregunta para hacerle a usted.
2: Ah, ok.
3: A ver, papito, pregunte. ¿Por qué mi papi odia tanto al señor del restaurante chino?
1: Yeah. Ay, no,
3: Dios santo. Todo lo que hay que ver.
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7: La cita que parecía una entrega más resultó que un comerciante llegó con su dinero en las manos mientras el miedo seguía marcando cada movimiento. Al otro lado del andén lo estaba esperando alias Manuel, un joven de 19 años que, según las autoridades, llevaba días presionándolo con amenazas para exigirle pagos a cambio de dejarlo trabajar tranquilo. Pero esta vez, algo diferente. En medio de la tensión y bajo la mirada discreta de investigadores del aula de la policía, el supuesto cobrador cayó justo cuando recibía 350 mil pesos producto de una presunta extorsión. Luego de varias semanas de seguimiento e inteligencia por parte de las autoridades, según la investigación, el señalado intimidaba al comerciante y le exigía dinero para permitirle continuar con su actividad económica sin represalias.
2: Ok, vea.
7: La policía capturó a Manuel, alias Manuel. Cuando recibió el billete, él te vi llegar y lo iba a echar al bolsillito y le dijo, venga para acá, papá, que eso no es suyo.
1: Bueno, pero lo agarraron en flagrancia.
7: Camine para allí. Sí, lo pescaron en flagrancia y ahora...
0: Está... no llevaba plata, pero se la robó ustedes dos.
3: Flagrancia porque estaba vendiendo perfumes también.
7: Ah, bueno. De todas maneras, Manuel fue dejado a disposición de la Fiscalía General de la Nación. Hombre, 6:46.
1: No, que era porque se perdía en la ruta. Oiga, Puma, yo creo que muchas personas vimos esas capturas a través de redes sociales y definitivamente ahora lo que todo el mundo espera es que un juez no vaya a decir que puede estar en la casa, que el juez no vaya a decir que no es un peligro para la sociedad.
3: Pero con todo el respeto y que no me caiga la bodega encima, porque es que uno habla estas cosas que son una realidad, que son... se hacen los ciegos, la gente que votó por el que sabemos, o son bobos, o se hacen los pendejos, o se hacen los ciegos. Pero ¿cómo es posible que Don Coso esté sacando gente y se pega una... decía ayer que porque no le sacaron a los bandidos, que son confesos, criminales, gente que ha asesinado Y no, hay que liberarlo.
1: Es verdad.
3: Para que sean gestores de paz.
1: Oye, además que claramente eso baja, o sea, baja demasiado la moral de las fuerzas públicas, porque ellos haciendo su trabajo, exponiendo su vida, porque de todas maneras un servidor público en la policía o en el ejército, pues todo el tiempo está exponiendo su vida para hacer su trabajo, dar un positivo y que luego un juez de la República, por X o Y razón, diga o determine que no es un peligro la persona para la sociedad y lo libere, pues como que no está tan chévere. Realmente.
4: Me da miedo decir algo de eso porque ya estoy más metida en paroles.
3: Sí, a uno ya le da miedo.
4: La gente ya es que uno hizo que venga a cargar.
1: Muy bien, 6:47.
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3: Yo como no tengo
1: que llegar, 6:47.
3: Yo como no tengo cuerpo, Pauli Hans, como está, yo me toca así echar chiste.
1: Sí, no está metido en problemas.
3: Sí, me toca
2: 6 de la mañana, 48 minutos, cambia el reloj, repito nuevamente, el pico y placa para el día de hoy, los vehículos terminadas sus placas en 3 y 4 particulares desde las 6 de la mañana, es decir, ya llevan 48 minutos de estar en pico y placa y van hasta las 8 de la noche, y los amigos del poder amarillo también, las placas terminadas en 3 y 4.
4: Pero
2: es que, señora, son las placas, los amigos del poder amarillo, las placas terminadas en 3 y 4 y van desde las 7 de la mañana hasta las 9 de la noche.
4: ¿Y el otro cuál es entonces?
3: También 3 y 4.
4: ¿Entonces por qué me dice que no?
2: Oyentes a esta hora, conductores que nos envían movilidad, ¿qué está pasando?
8: Buenos días.
2: Buenos días.
8: Trancón de pie, cuesta hacia Bucaramanga, empieza en el ICP. Así es de que paciencia y más paciencia.
2: Paciencia.
8: De la casa de las 6:39, lo que fue de cabecera, casi que 10:10.
2: ¿Sí?
8: Pero sentido sur-norte, ahí empezando la 33, fuerte de M28.
2: ¡Ay,
9: Dios! Bueno, señores, les comento la movilidad salida ya desde Campo Hermoso, por la calle 45, tomando tiempo la carrera novena al momento. Excelente, buena movilidad, sí, buena novedad, tomando tiempo la quebrada seca para tomar la carrera 15 hacia el norte, al barrio Comunes, carrera 20, calle Estrada. Excelente la movilidad. Acá con un día bastante nublado, parece que va a llover.
2: Parece que va a llover.
10: Bueno, eso va reportando movilidad, aquí es Palacio Campesino, Puente El Bueno, subiendo el terminal de transporte, se solicita bomberos. Hay nada más ahí en la vía, se hace prácticamente en mitad de carril, tener precaución ahí subiendo el terminal de transporte.
9: Por el respecto a la movilidad salida ya desde Barrio Comunera, por la carrera 20, tomando aquí por el Boulevard Santander. Ya como vieron ustedes, una pequeña llovizna aquí por el Boulevard Santander, acá con las carreras más o menos 19, 18, 20. Al momento voy llegando aquí a la carrera 15. Y bueno, la movilidad excelente.
10: Ahí estaban los reportes de accidente de tránsito, no dicen si se lesionado o solo la tasa. Ahí en el portal de Oviedo por el anillo vial, tengan precaución sobre la X. Nos reportan a esta hora que ya tenemos bien la movilidad en ese sector.
11: Buenos días a todos los oyentes de Olímpica Estéreo. Se metió, bueno, aquí desde Piecuesta, saliendo desde la normal, llegando a Ecocentro. 10:10 la movilidad, gracias a todos la movilidad, a todos los alférez que están dando movilidad, y se ve esto 10:10 hasta el ICP. Bueno, que tengan un excelente día a todos los oyentes y también a todos los compañeros de Taxi Unidos. Que tengan un feliz día.
2: Bueno, son las 6 de la mañana, 51 minutos, ahí está la movilidad, y de la movilidad nos vamos para los resultados de lotería. Llegaron
4: los resultados.
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0: prácticamente. O sea,
1: porque viene así hoy todo como sudado, como...
0: No, porque es que está amaneció tal vez con...
2: Déjenme quietica hoy porque estoy como maluca, maluca, maluca.
0: Vea, es que como...
2: amanecí con un dolorcito bajito.
1: ¿Y eso? ¿Qué?
0: Como yo estoy así como arregoncito, ¿cierto?
1: Sí.
0: Ayer pasó un loco ahí por frente de la casa. ¡Ay! Usted viera ese verbo abdominales que tenía ese hombre.
3: Ay, yo sí, yo la cagué, papito.
0: ¿Cómo me fui a meter al gimnasio? Yo tengo que meterme a loco, pues.
1: Ah, sí, eso sí, eso
0: me
1: sí.
0: Tengo que meter a loco porque está fea. Al loco que está aquí al lado le dio respiración.
1: Ese todavía está durmiendo y nosotros trabajando.
0: Miró la atención. ¿Le comprobó si era hombre o mujer?
1: No, y ese todavía está durmiendo y nosotros trabajando.
0: Por eso es que está. Y entonces, ¿qué?
2: Lo que pasa es que me metí un susto. Yo dije, ¿será que está muerto? Pues entonces aproveché. Le miré. No. No supe.
1: ¿Qué le miró, señora? ¿Qué le miró?
2: Me di cuenta que va a un mejor gimnasio que Chucho. Está tonificadito el muchacho.
0: Gracias, que es lo que más es. Saque pues mejor la sí, eso, nos ganamos eso, alguna cosa, si bueno, salimos
2: pues
0: de esta.
2: Muy buenos días para todos, ya llegó Jesús con los resultados de lotería y las pepas para hoy.
0: Hágale, a ver, hágale.
2: Jugó y cayó la Cruz Roja, muchachos. Jugó y cayó, ustedes que son tan incrédulos, les voy a decir.
0: No, yo no creo, yo sí creí.
2: 59-66 la Cruz Roja.
0: Oiga, pues.
2: La del Huila. ¡Ya! 81-04. El Miloto jugó y cayó 01-06-08-27-35. Miloto Dorado Mañana. ¿Se acuerdan que Dorado Mañana de ayer, o sea, de antier cayó 50-00? Pues el de ayer cayó 0505.
0: Se volvió para acá.
2: Dorado Tarde, 88-68. Cafeterito Día, 72-11. Cafeterito Noche, 20-44. Motilón Día, 87-22. Motilón Noche, 12-07. Astro Sol, 89-68. Tauro. Astro Luna, 06-32. Sanitara. Julona Día, 68-84. Julona Noche, 51-24. Aquí dice,
4: ¿qué dice?
2: Les voy a leer prácticamente a pie de letra.
4: A ver.
2: Que juega la Manizalita. Que juega el Met. Que juega el Bar. Así que más tarde vengo a darles la Manizalita, la del Meta y la del Bar.
1: ¡Epa!
2: Para que se tengan las pepas de la Manizalita, la del Meta y la del Bar. Y se gane alguna platica con el Meta, con la Manizales y con la del Bar.
1: 6:54 minutos, el temprano es más bacano.
0: Es que prácticamente no le pegamos ni al mundo hinchado, pues.
1: ¡Se metió! Bueno, Chucho, ¿y entonces?
0: No, eso es... O sea, yo después de traer aquí a la doña...
1: Sí.
0: Y usted ahora me acuerde, parche, pues, a que yo cuente chistes.
1: Claro,
0: también.
1: Están haciendo una estrella en temprano más bacano.
0: No
1: puede ser, Willy, la única estrella que ilumine este sendero, ¿no?
2: ¿La qué?
1: La única estrella que ilumine este sendero.
2: Yo estoy como mal del oído hoy.
0: No, pero es que yo soy muy de malas con esta vía. Más de malas que se manque. En plena balacera y lo mataron de una puñalada, oiga. Ese man es muy de malas. Sería tan de malas que la novia se agachó en la misma balacera.
1: Ajá.
0: Se agachó y quedó embarazada.
1: ¡Hombre!
0: Ese es muy bravo, vea. Muy de mala ese tipo, la verdad. Es que hay gente muy de malas. Están viendo ruanas.
1: Ruanas.
0: Y llegó el pedido de ruanas. Unas ruanas muy lindas que trajo de China, pues. ¿Cierto?
1: Ajá, sí.
0: Nosotros allá en Medellín traemos mucha mercancía de allá de Oriente.
1: Sí, pero vendiendo ruanas en Medellín.
0: No, pero es que para el invierno, mijo.
2: ¿Sabrá qué vende? Usted no se le meta, déjeme en el negocio.
0: Oiga, y llegó ese pedido de ruanas.
1: Ajá.
0: Pero llegó en verano. Oiga, qué cosa tan increíble. Y de semana aparte era disco, o sea, veía doble. Veía doble porque era disco. Oiga, y vio venir dos perritos.
1: Ajá.
0: Pero es que era. Porque él veía doble, ¿cierto?
1: Sí.
0: Entonces, ahí vienen dos perritos. Acarició el que no era y lo mordió. ¡Eh! Muy temprano.

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0: bueno, Juni, entonces.
1: No, ese man, eso del ego no le cabía por la puerta.
0: Pero todo bajo control.
1: El man se creía la última Coca-Cola del desierto.
0: Venga, yo lo voy a comer aquí a...
1: Dele de comer al pajarito.
0: Al animalito.
1: Al animalito. Ya. Y es que el man, precisamente... Precisamente el man con ese ego que tenía y toda esa vaina.
2: ¿Es el ego ese de qué día?
1: ¿Cómo le parece que vio tranquilamente el loro de la vecina?
0: ¿El loro de la vecina?
1: Muerto ahí. Ah. Muerto, prácticamente el loro. Dijo, uy. Porque este lorito está aquí y el perro lleno de tierra a la jeta. El perro lleno de tierra a la jeta y el loro muerto ahí al lado. Dijo, ay, este perro cogió el loro de la vecina, le pegó la revolcada y lo mató.
0: Ah.
1: Ay, sinvergüenza. Y entonces le echó agüita así por encima al lorito.
0: Sí.
1: Y fue y lo metió en la jaula. Se le metió a la vecina por la ventana y ¡pum! Y se lo metió en la jaula.
0: ¡No,
1: claro,
0: para
1: que si se murió ahí no le vayan a echar la culpa!
0: ¡Que no haya evidencia!
1: No van a echar la culpa a mi perro ni nada.
0: Ajá.
1: Papi, cuando llega la vecina a tocar, nerviosa, toda asustada y temblorosa, el vecino.
0: Sí.
1: ¡Ayúdeme, vecino! ¡Ay, están espantando, vecino! ¡Están espantando! Y oye eso... Ay, no, aquí debe haber un demonio, no sé, algo. Dijo, pero ¿por qué pasó la vecinita? Ay, y ella miraba al perro.
0: Ajá.
1: ¿Cómo le parece que ayer se me murió el loro? Yo lo enterré y me amaneció en la jaula otra vez.
0: No.
2: Saben que la gente murmura mucho de yo, ¿no?
0: Ay, verdad.
1: Sí, y sobre todo cuando usted no está.
2: Sí, que sobre todo cuando yo no estoy. Igual ya las clínicas van a murmurar también.
1: La verdad.
2: Pues este es un mensaje para todos aquellos que murmuran, que hablan y que rajan de mí.
1: Mejor dicho,
2: pronto saldrá mi segunda temporada para que tengan más de qué hablar.
3: Señora de...
1: Tica, como dijo un amigo un día, aquellos envidiosos de lo bien que me va, yo les agradezco, se preparen, porque este año me está yendo mejor. Oiga, pero un man muy de mala, diferente a este man.
3: ¿Qué pasó?
1: Pobrecito, man.
0: Ay, ¿qué pasó?
1: Soñó que se ganaba la lotería.
3: Sí.
1: Y al otro día le pegaron una atracada, la verdad. No, es que la envidia es arrecha.
0: Es verdad. Son las 7 de la mañana, 14 minutos. 7 de la mañana, 14 minutos. 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
0: ¡Se metió! ¡Olimpiquistas! 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
3: Oiga, le cuento que se necesita un soldador oficial de ornamentación para fabricar soportes. 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
1: debe ser para fabricar hornos. De pronto usted está equivocado.
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1: Oiga.
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0: Pendiente.
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2: Oiga, se perdió la placa de la motocicleta RJK29H. RJK29H por sector de Girón a Bucaramanga, sector de la 45. Si alguien se encontró la placa de esta motocicleta, se puede comunicar al 312-490-7103. 312-490-7103.
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3: Auxiliar contable que se necesita en la carrera 334715, cabecera. Auxiliar contable que se necesita, carrera 334715 en cabecera.
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2: Oiga, más clasificados olímpica. Se necesita conductor para taxis, se necesita conductor para taxis. Para mayor información se puede comunicar al 318-403-4190. 318-403-4190.
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3: Emplantilladora para sandalia que se necesita en la carrera 14-3140. Emplantilladora para sandalia, presentarse en la carrera 14-3140, preguntar por Zoraida.
4: Confírmeme la dirección, por favor.
3: Carrera 14-3140, pregunte por Zoraida.

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4: Llegó el desayuno, digo, llegaron las coplitas,
5: su merced.
6: No veo movimientos.
7: Dijo un amigo, mire, ¿quién no se mueve desde hace rato?
5: No veo movimientos.
7: No hay mal que dure 100 años, ni cuerpo que lo resista.
8: Caramba.
7: Ni aguacero que no escampe, ni mal que por bien no venga.
8: ¡Epa!
5: La, yo voy a acoplarles hoy de los apodos.
8: A ver.
9: Caramba.
5: La llaman vasito de agua.
8: Ajá.
5: Y nadie se compromete.
8: Sí.
5: Lo cierto es que dice Julio que cualquiera se lo...
8: Oiga.
7: Que un clavo saca otro clavo. Es mentira, su merced.
8: ¿Verdad?
7: Porque en mi pata ya tengo como cuatro que clavé.
8: Oiga.
5: Mateus tiene una amiga que la llaman así.
7: Y ya tengo como cuatro.
5: Que parece un helicóptero.
10: Ok.
5: A donde va se levanta un polvo. Que con todo lo que ha hecho, ya tiene que un carro Volvo.
8: Oiga.
10: Este carro es caro.
7: ¿Qué estamos haciendo? Eso no es nada, mijito, es una simple lombriz.
10: Sea.
7: Una grande propiamente es la que tiene aquí Luis.
8: Ah. ¡Epa, epa, epa! ¿Y usted cómo sabe eso?
7: Estoy bañándome.
8: ¡Mira!
5: ¡Qué pitillo le pusieron!
10: ¿A quién?
5: Al hijo de José Angulo.
10: ¿En serio?
5: Está hueco de la cabeza, solo sirve para dar...
8: Oiga.
10: Para dar consejo de
5: madre.
10: Para dar consejo de vez en cuando.
7: Esta noche voy a hacerle un trabajo a mi parienta.
8: ¿Eh?
7: Y voy a decirle al burro que me preste la herramienta.
5: A mi chato yo le llamo.
8: ¿Qué?
5: Tintico pa' medianoche.
10: ¿Y eso?
5: Que después que él va parado, ¿cómo le canta ese toche?
8: ¡Oiga!
7: Una lagaña tenía la niña de Don Alfredo.
10: ¿En serio?
7: Una lagaña tenía la niña de Don Alfredo. Y tenía un hueco muy grande por estarse metiendo el dedo.
5: ¡Ah!

0: y a la Regina le pusieron un apodo. Que le dicen alegrías a la comadre Regina. Porque la pone barata, la joda por donde viene.
1: ¡Oiga, señora!
2: Definitivamente usted.
3: Se fue a un motel, doña Adela. Se fue a motelear a Adela y de un susto se devolvió.
0: Yo no he vuelto en Guayá.
3: Se fue a motelear a Adela y de un susto se devolvió. Aquí estamos averiguando quién fue el que se lo metió. ¡Ah!
0: Lo llamaron Cenicero.
2: ¿A quién?
0: Así se quedó Gustavo.
2: Sí.
0: Le huele a jeo la jeta, que le huele a jeo el rabo.
3: Oiga, padre. Todo caro, dijo Adela, que ya la creen regil. Y un plátano le metieron, pero ya por 20,000.
1: ¡Epa!
3: Buenísimo, muy arrecho así.
0: Lo llamaron cucarrón.
3: ¿A quién?
0: Y que no le iba gustando.
3: ¿A quién?
0: ¿Quién le manda a ser pendejo que a todos se lo va dando?
1: ¡Oiga!
3: Es alérgica a la yuca, la hija de Navarrete.
2: Ajá. ¿En serio?
3: Ahora mantiene picada, que es que tiene billete.
1: ¡Ah! Eso es porque empezó a salir con Luis Mateo. Con Luis Mateo. Sí, sí, debe ser hermosa, debe ser hermosa de Luis Mateo.
0: Es amigo de Torrao, lo mismo que el Leillo y que el Sol.
1: Sí, vi que el Lucho dejó a Mari en la mesa estos días, claro.
0: Y Arequipe le pusieron a la mujer de Torrao.
2: ¿En serio?
0: No me pregunte por qué, que le doy por ese rabo.
1: ¡Oiga!
3: Alérgico a las mujeres, el primo de Federica. Solo lo ve uno con hambre, para mí que es el man errado.
0: Lo llaman Mondongo Gino.
1: Uy, ¿a quién?
0: A mi compadre Anacleto.
1: ¿Verdad?
0: Que tiene cara de tripa y el rabo está todo seco.
1: Oiga.
3: Alérgico a trabajar es el hermano de Andrea. Alérgico a trabajar es el hermano de Andrea.
2: ¿Sí?
3: Y lo mantiene robando con otras tres gotas.
0: ¡Hola! Que a ella le puso sol. Y ya lo sabía hasta el bobo.
3: ¡Epa!
0: Caliente desde temprano y calentaba para todo.
1: ¡Oiga!
3: Se untó pomada en el grano. Se untó pomada en el grano y le salieron 10 más.
1: Ah, sí.
3: 6 en la punta del palo y 4 así por detrás.
0: ¡Ay, ay, ay, ay, ay, ay, ay, ay, ay, ay, ay, ay, ay, ay, ay,
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0: empieza a ir. Adiós, amor de mi vida.
1: Y entonces...
0: 7:27. Doña Adela.
2: Sentada aquí en las piernas del Benjamín. Siento que muero por verla.
0: Le va a dedicar esa, siente que muere por verla.
2: Por
0: ver. Se la quiere ver. Pero no, se la quiere ver.
2: Hasta que no vea yo, hasta que no vea movimiento, yo no la cambio. Yo sigo con muero por verla.
0: Oh, bueno, está bien, con llevo tanto tiempo buscándola.
2: Sí, sabe que yo el otro día me enamoré de un man así como Luis Mateo.
0: Mm. Ah, ¿sí?
2: Sí,
0: embilletados.
2: Embilletados, cantan y que dicen tener carácter y guaguarca. Es que aquí mando yo.
1: Eso.
2: Y yo soy. Y yo le enseñé con el mío. Sí. Hacer mandaditos, a decir sí señora, a ser juicioso.
0: Lo educó.
2: Se le acabó lo machote.
3: Oiga, pero de esos cantantes y juepuerca que no,
1: ah,
3: que
1: tampoco lo trate así,
3: cuando se desmayan no vuelven en sí, sino para allá en re, ¿no? Una vaina así.
0: Ajá.
3: No, malo. Y el man dijo, pero y el montañero escuchando esa canción y el man cantaba, pero feo, y uy, ¿qué estamos haciendo? Era. Uy, y le pegó al radio, ese era el montañero, y le pegó al radiecito así por encima. Aparte el radio mal sintonizado. Y le pegó por encima al radio, 3 golpes. Usted sabe que anteriormente, ¿cómo se arreglaba el televisor?
0: Con un totazo.
2: ¿Cómo
3: golpes
2: se arregla el radio de aquí?
0: ¿Cómo se arregla la pantalla?
3: ¿Cómo se arregla?
0: Como la pantalla.
3: Epa, y le da 3 golpes y sale severa cucaracha.
0: ¡Ah!
3: Severa cucaracha muerta. Que tenía la... Y, ah, ¿cómo no iba a sonar así feo si fue que el cantante se murió, vea?
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6: Bueno, si lo estaban extrañando, pues aquí la tienen.
1: ¿Cómo?
6: Esta noticia. Atención, Piedecuesta, sector de La Campera, municipio Garrotero de Colombia. Hoy, a partir de este momento, 7:30 de la mañana, este sector se quedará sin servicio de agua potable. Durante 12 horas, el acueducto ha anunciado, las autoridades informaron que se van a realizar trabajos de mantenimiento, revisión y limpieza de los tanques de almacenamiento del preciado líquido. La medida hace parte de las labores preventivas que adelanta la empresa para garantizar el correcto funcionamiento del sistema de acueducto y mejorar las condiciones del servicio para la comunidad. 12 horas desde las 7:30, es decir, a las 7:30 de la noche, se restablece el servicio de agua potable en ese sector de La Cantera, en Piedecuesta.
1: ¿De qué hora se va? Puma, qué pena otra vez.
6: Ya, 7:30.
0: O sea, ya se fue.
6: Ya, doy la orden, di la orden a las 7:30. 7:31 minutos.
2: ¿Por qué no da otras mejores órdenes? Digo yo.
1: Oiga, vamos a ver qué está pasando en las vías principales de Bucaramanga y su área metropolitana. La movilidad a esta hora, ¿qué está pasando con la movilidad?
7: Yo escuchando Olímpica Estéreo se metió. ¿Qué pasó? Pero qué bueno que pasó. Oiga,
6: cuente,
7: la movilidad aquí en Ucho Paella, oiga, la movilidad. Vengo de Florida y a Piedecuesta, pero el trancón de Piedecuesta de Mapollo viene en Copetrán. De Copetrán hasta la bomba de Tiger. Hasta ahí es el trancón, la M22 en los populizamientos. Vendo casa, Piedecuesta, ya no aguanto más.
2: Ya no aguanto más.
1: Más oyentes a esta hora con la movilidad.
8: Bueno, compañeros, un reporte de movilidad. Calle 56, carrera 36, tiene buena movilidad, tiene un 8 de movilidad.
9: Bueno, a esta hora nos llegan reportes de Mapollo. Tenemos parque aéreo gratis en ambos sentidos. Recomendables en esos momentos pasar a la estación del Lago 2 a coger la antigua. vía hacia Paragüitas. Esa es la recomendación que nos está dando a esta hora, solamente para Sitio Norte hacia el sur. Pero sí tenemos parqueadero gratis a esta hora en Mapocho.
5: Muy buenos días a Olímpica Estéreo y a todas las lideresas. Informando movilidad, saliendo de Barrio Antonio Santos, saliendo, llegando a Provenza, tomando la autopista hasta la 210-10. Saliendo de la 200, está modo parqueadero, no sé qué pasaría por allá arriba. Al momento, está muy lenta la movilidad aquí por la 200, subiendo hacia Florida, hacia el puente Florida.
10: Buenos días, alguien que tenga por número de una ambulancia. Acá cuando comienza el taller sentido sur norte, dos chicas en una moto se aporrearon, entonces tras de que hay trancón se armó todavía más. Que hagan el favor, me colaboran. Gracias, que buen día.
1: Ay Dios, está necesitando una ambulancia a esta hora para acá más oyentes.
11: ¿Cómo está? ¿Cómo cuenta? ¿Cómo era? Se mete ahí, muchachos. Que yo sí la santísima era muy oscura, pues los peces toman y peligro.
12: Ahí está donde nos reportan una turba varada ahí por Chimitá, sentido Centro Bastos Puente Talén, que tengan precaución. A la hora nos reportan en ese sector lenta la movilidad.
1: Bueno, son las 7 de la mañana, 33 minutos. 7 de la mañana, 33. Ahí está la movilidad en la emisora del primer lugar. 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
0: Mañana de miércoles. Miércoles, mitad de semana, chicos. Miércoles 13 de mayo. Miércoles 13 de mayo del 2026. Y llegó el momento de cantar a una sola. Denos una nota musical, señor Luis Mateus. Do, re, mi, fa, sol, la, si, ¿en cuál? Una nota musical, ¿en cuál?
2: Nota que nos dé.
0: En do. 1, 2, 3, 4.
13: ¿Qué día soy? ¿Dónde me encuentro? ¿Con quién estoy? Ya me acordé. Estoy tomando desde el viernes. Creo que
2: hoy es miércoles
13: y estoy bien.
0: Juni, ¿dónde andará la que más quiero?
13: ¿Dónde andará la que más quiero?
2: Si no sabe usted,
0: seguramente hasta ahora está entrando al jardín en kinder.
14: Ustedes son compositores, palabra hacer una canción, ¿no?
1: Claro,
14: son tremendos compositores.
1: Ay, les cuento que hoy es miércoles 13 de mayo del 2026.
2: El 13 de mayo a la Virgen María bajó de los cielos a Covarachía. A ver,
1: no se pone de acuerdo ni para cantar el
2: ave. No era Covarachía que bajó.
0: No ha bajado ni a su corazón, señora.
6: ¿Cómo diría?
1: Le cuento que hoy es el día del año 133. Estamos en la semana 20 con un 36.4% de lo que va corrido del año. Hoy es el día mundial del cóctel. Hoy
2: se... ¡Uy! A coctelear.
1: Y hoy es el día mundial del entrenador de fútbol, es decir, de los directores técnicos.
2: Profesor Kevin, un besito.
1: Saludito para los profesores de Confenalco también, para todos los instructores y directores técnicos de fútbol. Y Puma, ¿qué dice su libro?
6: Mi almanaque Bristol, que tiene 194 años de publicación continua.
0: ¿De qué habla?
6: De publicación continua. Mi almanaque Bristol dice...
0: Luis Mateus no había nacido cuando salió el librito ese del Puma, vea.
6: Pues cómo le va a poner 193 años. El día de San de los Santos Andrés Huberto. Y obviamente el día de Nuestra Señora de Fátima, la Virgen aquella que apareció el 13 de mayo al 13 de octubre en 1917, durante 6 veces, se le aparece a los 3 niños pastores, Lucía, Jacinta y Francisco, en Cova de Iría.
0: Cova de Iría, doña Adela, Cova de Iría.
2: Fátima, Portugal.
0: Cova de Iría, Portugal.
6: Cova de Iría, estoy en Fátima, Portugal.
2: ¿Y queda muy lejos Covarachía hasta Portugal?
0: Este Covarachía suena como a Boyacá, como a...
6: Es la aparición de la Virgen hoy desde 1917.
2: ¿En dónde queda Covarachía? ¿Usted qué sabe?
14: Oiga, ¿Amparito se habría nacido en ese entonces? ¿No?
0: Yo creo que Amparito estaba haciendo kinder en ese momento. Sí.
14: Oiga, para Santo es el día...
6: No,
0: y es el día Mariano, es el día de la Virgen María. Sí.
15: Para saludar a los que están cumpliendo años.
6: Andrés Huberto.
15: Huberto, que ya no fue Huberto, sino Humberto.
0: Ajá. Muy bien, 7 de la mañana, 37 minutos. A todos los marianos que hasta ahora están conectados con Temprano en Mapacano, un abrazo gigante. Respetamos, valoramos también la fe que ustedes sienten por la Virgen María. Y bueno, qué bien que hoy el mundo católico conmemore el día, este día que es muy importante para la Iglesia Católica. 7:37, muchachos. En Temprano es más bacano. Presentamos
1: el momento
0: Le Somo Fatoquen.
1: Besa
0: al rey. ¿Así está bien, doña Adela, o está mal?
2: Yo no me vuelvo a meter porque yo aquí digo algo y eso, mejor
0: no,
2: dicho.
0: Pero a mí me gusta que usted me ilustre, que usted me enseñe.
2: Además, estoy ocupada buscándolo porque no lo tengo.
0: ¿Cómo me enseña? ¿Cómo por la noche sí me enseña cositas y no me va a enseñar a presentar el cuento?
2: Que todo uno tiene que cumplir con lo pactado. Hoy presentamos.
3: Hoy estamos presen. Le Somos Fatoquen de la cerveza y los yogas.
2: Hoy presentamos el famoso cuento del águila y los gallos.
0: Ah.
3: Por eso. Dos yogas.
2: Si usted no conoce de gramática, cállese la gente.
0: La cerveza, ya. Águila, águila, la cerveza, Leo.
2: Explíquele, por favor.
3: Dos yogas. Ñanre por la ferencia de las piquisucias.
0: ¿Qué? ¿Eh?
3: Dos yogas se riañe por la preferencia de las piquisucias.
2: Dos gallos reñían por la preferencia de las gallinas.
3: Me daré que con la cascue culé. Hoy no.
2: Me quedaré con las culecas, dijo uno.
3: ¡Oh! No sabes, son Sammy, judo el otro.
2: No, esas son mías, dijo el otro.
3: Y la ninfómana supo que el gafu altró.
2: ¿Perdón?
3: Y la ninfómana supo que el gafu altró.
2: Y al fin uno puso en fuga al otro.
3: Mente meneteada, reci el bongo es más bongo ese tirope al tal tolmarro.
2: Resignadamente, el gallo vencido se tiró a un matorral.
3: Tandose oculia.
0: ¿Qué?
3: Tandose oculia.
2: Ocultándose allí.
3: En Biocán, el don verse, yo sorgu se vio su anutapia tapia pita la tala.
2: En cambio, el vencedor orgulloso se subió a una tapia alta.
3: Hizo empeale arco con los grandes trondues.
2: Y empezó a cantar con un gran estruendo.
3: Soy el yoga más gay de Ténero Galli.
2: Soy el gallo más gallo de este gallinero.
3: Le haré jugar hasta la Anita Galle.
2: Perdón.
3: Le haré jugar a dos hasta la Anita Galle.
2: ¿Qué dice ahí?
3: Es que quedó repetido, pero sígale, tradúzcalo.
2: Le haré a todas las gallinas.
3: San notar una cerveza en echarle mano.
2: Mas no tardó un águila en caerle y raptarlo.
3: Desde ese entonces, el yoga que había dado per la narriña.
2: Desde ese entonces, el gallo que había perdido la riña.
3: Se quedó que con todo el nero galli.
2: Se quedó con todo el gallinero.
3: ¡Jale mora!
2: Moraleja.
3: El enquisea del arte de sus propios dos sexys.
2: ¿A quién hace el arte de sus propios éxitos?
3: No le arde el hopo, se le haré para las vacas.
0: Oiga.
2: No tardan a aparecerle quien se los arrebate.
3: Y rincolondo colora. Este toco en sedo a vaca.
2: Estoy hablando igual.
3: Traduzca bien, y si no ponemos a Lucho que traduzca.
2: Y colorín colorado, este cuento, ya he acabado. ¡Sí!
0: Y vivieron felices para siempre.
2: ¿Por qué se separaron?
3: No, porque no vivimos, sí, porque...
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3: Bueno, chicos, son las 7 de la mañana 46 minutos. 7 de la mañana 46 minutos. 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Estábamos escuchando la canción de Luis Mateus. Me equivoqué, pero.
4: ¿Y cómo dice el coro? ¿Cómo dice el coro?
3: A ver, ¿cómo dice el coro? Un pedacito del coro.
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0: Señoras y señores, en cabina de Olímpica, en temprano es más bacano, Luis Mateo.
1: Amigos, amigos, amigos, amigos, oyentes de Olímpica, a todos mis seguidores en TikTok. Gracias, Zorro, por el cariño y por el amor de siempre. A toda mi música, a toda la mesa de trabajo, a mi compañero Jurífero. A mi hermanito.
0: Leo.
1: Leo.
2: Leo.
1: ¿Sabes cómo le dicen a los Leo?
0: ¿Cómo le dicen a los Leo? ¿Qué?
1: Saludos y muy contento de estar nuevamente aquí en mi casa desde el año 98.
0: Sí, es verdad.
1: Me acuerdo tanto que se inauguró Olímpica en Bucaramanga y que fui uno de los pioneros.
0: Aquí sonó el himno, Willy dio la hora y luego llegó Luis Mateus con Muero por Verla.
1: Fue en el estadio y allá estuve yo con Olímpica Estéreo.
0: ¡Qué bacano! Luis Mateus. Oiga, Lucho, usted es de esos artistas que la gente quiere y que lo tiene como en la foto de la familia. O sea, toda la gente de Colombia y en especial la gente de Santander, de Bucaramanga, tiene a Luis Mateus en un concepto muy especial, porque todos hemos crecido con la música de Luis Mateus, hemos bailado con la música de Luis Mateus, hemos dedicado una canción de Luis Mateus y hemos llorado y vivido una tusa con la música de Luis Mateus. Y usted poquito a poco, hermano, se metió en la familia del colombiano, se metió en la familia de la gente.
1: Sí, claro que sí, mi hermano. Le cuento que gracias a Dios ya son 29 años de vida artística. Al lado de David Rendón, mi acordeonista, que le mando muchos saludos, ahorita que estaba en un viaje y no pudo ir a la entrevista. Pero de verdad que con todo el cariño estamos acá presentes, llevando a diario tanto los éxitos como la actualidad. Tenemos varias giras pendientes. Ahorita el 29 y 30 le contaba a Junífero por el interno que vamos para Paslay, New Jersey. Vamos a estar en Filadelfia también. Y para Chile, vamos para Chile a representar a Colombia.
3: Bueno.
1: Vamos a estar en Viña del Mar.
0: ¡Epa! El festival. ¡Qué bacano!
1: Próximamente para el festival.
3: ¿En algún momento has estado en el festival Viña del Mar?
1: No, vamos a apuntarle para eso. Exactamente, vamos a estar. Por acá tengo, regálame un segundito.
3: La agenda.
1: La agenda.
3: Hay que decirlo que Luis Mateo es uno de los artistas representativos del vallenato romántico a nivel mundial, por decirlo así, porque la gran mayoría, puedo decirlo, que creo que más del 50% de las presentaciones son en el exterior.
1: Sí, claro, sí, por supuesto. Anteriormente era mucho en el exterior. Cuando se trabajaba mucho por Venezuela y Ecuador, ahorita baja un poco Venezuela y Ecuador, pero estamos muy fuertes por Europa, por Chile, Perú, Panamá, los Estados Unidos y por supuesto Colombia, sí, sobre todo el suroccidente colombiano. Entonces les decía que Antofagasta, mejor, Santiago de Chile el 3, Antofagasta el 4 y Calama el 5.
0: Vea,
4: Antofagasta. Antofagasta es una ciudad que técnicamente no es Chile, es Colombia, prácticamente Antofagasta.
1: Ahí está nuestro gran amigo, sí. Empresario César, en este momento escuchando la entrevista. Le manda muchos saludos, oyente, fiel de Olímpica Estéreo.
0: Un abrazo para César.
3: Ya nosotros para presentarlo.
4: Una pregunta.
1: Claro, hermano.
4: Una pregunta técnica y pringamosera.
3: A ver.
4: Luchito aparece en la palestra porque yo presenté a Lucho Mateus en Olímpica Estéreo en 1998, cuando eché mi primer chiste en Olímpica. Después de una canción de Luchito Mateus, un primero de octubre, o creo que era la fecha. Bueno, oiga, Luchito, la música suya es de esa bacana que le gusta a uno como para dedicar. Luego vino lo que llamaron el Nueva Ola, y la mayoría de los que estaban intentando hacer música romántica, del vallenato clásico, que como el que toca usted, romántico, bonito, se pasaron a la Nueva Ola, y de alguna manera algunos prosperaron, otros desaparecieron. ¿Por qué Lucho no se le pegó a ese tren?
5: Le está diciendo lo mismo que le hice a todos.
1: No, no me le pegué el tren por la esencia, Junífero, de lo que usted acaba de decir. Eso es como que vamos a darle un crédito aquí a una marca, o X marca cambie de... Porque Olímpica ahorita se llama la Preciosa.
3: Sí.
1: De un momento a otro. Entonces, ¿cómo va a ser eso? O sea, no, es la marca, es la esencia. Entonces, eso fue lo que pensé yo cuando salió la Nueva Ola. Ahora, yo siempre fui más que testigo y más que conocedor de ese nombre de Nueva Ola. Se lo quisieron dar a un ritmo, pero eso para mí no fue un ritmo, eso fueron nuevos artistas.
0: Que fue una nueva generación,
1: porque,
0: y ya.
1: Exacto, porque si fuera Nueva Ola, entonces ¿dónde está? Comadre, ¿cómo está? ¿Cómo le ha ido? O sea, que eso viene siendo también un estilo Nueva Ola en su
0: claro.
1: Hasta yo grabé Nueva Ola, si lo vamos a decir, en mi primer trabajo discográfico. Mujeres, mujeres lindas, tienen su encanto y su gracia. Son las reinas en la calle, las que mandan en la casa. O sea, varios ritmos.
0: Un ritmo movido.
1: Del vallenato, entre otros cantantes románticos. que en su momento hicimos música Nueva Ola sin estar el nombre de la Nueva Ola. Entonces yo siempre dice, Calet salió con un estilo, pero eso ya estaba. Era el momento tendencia. De la nueva generación del vallenato en ese entonces.
3: Vea, en este momento nosotros estamos en vivo. Si ustedes quieren ver a Luis Mateo, pueden ingresar también a nuestra cuenta de TikTok. Estamos en arroba olímpica búcara. Luis Mateo, sabemos que eres uno de los representantes. De los representantes del género vallenato más reconocidos. Pero también quiero preguntarte algo. ¿Cuál es el artista que más admiras?
1: Mis guías siempre fueron la escuela Los Diablitos del Vallenato. O
0: sea, siempre fue muy admirador de Calderón, ¿no?
1: Yo sí, mano, el maestro Omar, tan joven que se nos fue y pues en el cielo. Ya desde allá nos sigue dando fuerza para que este vallenato siga adelante. Yo siempre, la línea mía fue Rafael Orozco, Miguel Morales,
0: Iván Calderón.
3: Pero un artista, que tú digas la verdad, este es el artista que yo admiro, que me gusta, que he aprendido o que me dio de él.
1: Pero el vallenato de Jesús Manuel Estrada.
0: Jesús Manuel Estrada.
1: Yo creo que yo soy, de hecho éramos amigos personales y aprendí mucho de él. Y en otro género, Ricardo Montaner.
0: Montaner, claro.
1: Practiqué mucho cuando joven la música de Ricardo Montaner. Por eso cuando salió Giancarlo Centeno, en la época del binomio, me gustó mucho también el estilo de Giancarlo porque tenía así como balada. Un
0: toque romántico.
1: Un toque romántico bonito. Entonces también me gustó mucho la música del binomio de oro cuando estaba Gianca.
0: Lucho, hablemos de esta canción. Hablemos de la canción que estamos escuchando de fondo y la canción que todos los olimpiquistas van a empezar a programar ya en los 97.7.

0: ¿Quién es esta canción, Lucho?
1: Bueno, esta canción es de la autoría del gran Dionisio Mauri, dirección y producción musical. El mismo compositor de Mi Éxito.
2: Sí.
1: No quiero perder.
0: No quiero perder.
1: Exactamente, me traigo esta canción, me la produce en Valledupar y se viene y se termina aquí en Bucaramanga. Aquí en Bucaramanga se le hicieron los últimos detalles y la mezcla y la masterización fue a cargo del gran Joseph.
0: Ok. Ya está en todas las plataformas digitales. La gente también puede ir a buscar la canción.
1: Sí, en Spotify tenemos 1,100,000 oyentes y ahí la gente pues nos quiere mucho y nos sigue. Y pues en toda la plataforma, el video fue grabado acá en Casa Antonio.
0: Vea, qué bacano, ahí en el aeropuerto, se lo vi al aeropuerto.
1: Otro santandereano. Y los invito para que vean el video en mi canal de YouTube. Ya pasó por las 100,000 reproducciones orgánicas.
0: Vea, qué bien.
3: Oiga, un video que le recomiendo que vayan a verlo. Un video muy bien producido, un montaje muy bien. Y está el video muy chévere.
1: Sí, muy chévere, está fresco, está bonito, está actual, pues.
3: ¿Cómo aparece Lucho Luis Mateus en las redes sociales?
1: Luis Mateus Oficial.
0: Luis Mateus Oficial.
1: Solamente en mi canal de YouTube, Luis Mateus TV.
0: Luis Mateus TV. Bueno, Lucho, hagan la invitación a todos los olimpiquistas, pues número uno, para que estén muy pendientes de su carrera, como ya lo hacen, que sigan estando ahí en la jugada, que estén atentos a las redes sociales y que empiecen a disfrutar esta canción por montón.
1: Claro que sí. Otra premisa que quería darle. Ahorita pues fui llamado por el maestro Iván Calderón nuevamente. Para el tema de la combinación vallenata.
0: ¡Upa!
1: Pero fíjense que la combinación vallenata este año con Codiscos viene ya con una variedad. Nos cruzamos artistas con artistas.
0: Sí.
1: Por ejemplo, yo voy a cantar unas canciones de Luis Miguel Fuentes, de las que él grabó.
0: Uy, qué bien.
1: Y Luis Miguel Fuentes va a cantar una de, por ejemplo, de Los Diablitos.
0: Se van a cruzar las canciones.
3: Es exclusivo que lo tenemos nosotros acá, ¿verdad?
1: De Los Gigantes con Ever Vargas. Ya el lanzamiento es a finales de este mes.
0: ¿Pero ya grabaron? ¿Ya grabaron?
1: Ya grabamos. Se abre la combinación vallenata.
0: ¿Cuál cantó usted, Lucho?
1: Yo canté.

0: ¿Y Suya cuál grabaron? ¿Suya cuál grabaron?
1: Grabado, por ejemplo, Jimmy Sosa grabó Sin Ti No Hay Vida.
0: Sin Ti No Hay Vida.
1: Jorge Pabuena de Malo Malo.
0: Sí.
1: A mi corazón. Grabó Voy a Esperar. ¿Qué pasa?
0: Eso va a estar genial, ese trabajo discográfico.
1: Alex Martínez grabó Muero por Verla y Adiós.
0: Uy, Muero por Verla en voz de Alex Martínez. Debe ser genial.
1: Estamos entre otros. Viene Dariel Calderón. Bueno, la escuela de Iván Calderón, mis maestros. Viene reflejada ahí en esta combinación vallenata, entre otros.
2: Bueno, Mateo, ya para terminar, ¿cuál es la canción que más ama usted de la Suya, hermano? Hay muchas, pero ¿cuál es una que usted dice, esta es la canción que me representa a mí?
1: Bueno, antes de mi esposa y mi hija, Una Lágrima en el Alma. Una okay. canción del Verdugo Mercado. Esa canción no fue un palo, no fue un éxito así como tal, pero me encanta muchísimo y es de las canciones que más me gusta. Y de mi esposa para acá, yo le compuse una canción a mi esposa y a mi hija que se llama Con Fruto de Mi Amor.
0: Con Fruto
1: Esa
0: de Mi Amor.
1: Es la canción que más me gusta a mí, de la nueva generación.
0: Sí.
1: De Lima, Teo, ya cuando me coloqué juicioso.
2: En el 2008. Canción creada en el 2008.
0: Vamos a escuchar la canción, Lucho, preséntela.
1: Bueno, Me Equivoqué. La nueva canción de Luis Mateos y David Rendón. E invito a toda la gente para que la pida desde ya en Olímpica Estéreo. Y se vienen cosas buenas, pendientes de algo bonito que viene para todos los oyentes de Olímpica Estéreo, a nombre de Olímpica Estéreo y de Luis Mateos. Muy pronto, cosas muy bonitas.
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0: Era muy arrecho así porque la falta de ignorancia de la gente siempre es.
1: Quieto a Iván Calderón, que no, está. Él viene de visita, no viene a que lo jodan así.
2: Oiga, pero,
1: y trajo tinto del que hacen aquí atrás en la cocina de Olímpica.
3: Él le va a gastar un tinto.
0: Oiga, le cayó
3: el tinto acá Olímpica.
0: El médico allá en la clínica llamando a los pacientes.
3: Sí.
0: Federico, Federico Cueca, por favor. Federico Cueca. El señor Felipe Cueca, por favor. Siga al consultorio número 9. Todo el mundo. La señorita Sandra Correa, por favor. Y el señor Santiago Norrea, por favor. Consultorio 6. Todos los pacientes hablaron y dijeron, no, venga ya. Ya no más, estamos mamados de verdad, definitivamente, de que ustedes nos llamen así por el nombre.
3: Ay, pues madre.
0: ¿Dónde está la privacidad?
3: Sí.
0: ¿Dónde está el secreto profesional? ¿Por qué la gente tiene que saber uno cómo se llama, que lo nombran ahí delante de todo el mundo? Nosotros, la gremiación de pacientes, solicitamos en adelante clínicas, hospitales, consultorios, que no nos llamen por el nombre.
3: ¿La gremiación?
0: La gremiación de pacientes.
3: Ok.
0: Y nos crea una oficina defensora de pacientes.
3: Claro.
0: Ah, bueno. Y entonces ya todos los pacientes, como 20 personas ahí.
3: Sí.
4: Días después.
0: Y sale el médico, el señor de las almorranas, por favor que siga.
1: ¡Ay!
3: Oiga, llegó el momento de que entre nuevamente Chucha, porque llegó a la Perla Millonario con un acumulado de 800 billones de pesos. A esta hora llegó el momento de... El chucho y la chucha.
1: ¿Qué se está oliendo así, Mateo? La chucha es que me dicen chucha porque me llamó de Susa. Él dijo chucha y alzó así el brazo a ver qué era.
4: Es que la chucha también es un animal que...
1: Ah, que la chucha, sí.
0: Caballeros y caballeras, niños y niñas.
4: Oiga,
0: perdóname, Mateo. Para leones que yo lo sigo a usted. Pero no en las redes sociales, sino detrás suyo siempre hay donde es que mete. Vea pues, le voy a decir una cosa. La gente que anda pues lleva anda y no pierda pobreza. ¿Usted cree que algún gobierno lo va a sacar de pobre? No señor, trabaje mijo, o compre la lotería o pare la oreja. O pare la oreja pues, porque usted de pronto hoy es rico, millonario, multimillonario. Y no lo sabe, y no lo sabe. Saque pues el chance de la lotería. Acá le pensé en que cayó esa chimba, a ver.
1: Después de semejante introducción, ya.
0: Yo sin
4: aliento.
1: Bueno, pues, le voy a decir una cosa: que jugaron las loterías que debían jugar ayer. La Cruz Roja, 59-66. La del Huila.
3: Sí, señor.
1: Huila.
3: Y señor.
1: 81-04. El Miloto jugó y cayó. 0-1. 06, sí. 08, okay. 27, para 35, oiga, Miloto.
3: Eso es.
1: Dorado Mañana, 0505. Dorado Tarde, 88-68. Cafeterito Día, 72-11.
3: Pues.
1: Cafeterito Noche, 20-44.
3: Vea.
1: Motilón Día, 87-22.
3: Sí.
1: Motilón Noche, 12-07. Astrosol, 89-68, el cachón del Leo.
3: Ah, vea, pues ya.
1: O sea, el Tau.
3: Okay.
1: Astroluna, 06-32.
0: Luna,
1: Sagitario, si te callas la jeta que estamos al aire, mejor. Culona Día, 68-84. Culona Noche, 51-24. ¿Me vas a decir algo, Ley?
3: Claro que sí, mi reina, porque recuerde que llegó a la Perla Millonario con un acumulado de 800 millones. 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
1: Ya les había anunciado que jugaba la Manizal. La pasada de la Manizal les cayó 70-02.
0: ¿Se da cuenta?
1: La Pepa es el 7 con 18 sorteos que no caen.
0: ¿Se da cuenta?
1: Puede caer 80-17.
3: Puede caer
1: 09-18. Puede caer 81-19. Puede caer 18-90. Puede caer 38-15.
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1: Ahora le voy a decir algo más.
3: A ver.
1: Juega la del Meta.
0: Oiga,
1: Meta, pajarito, ya.
3: La pure.
1: La pasada del Meta cayó 59-26. La Pepa es el 9 con 14 sorteos que no caen. Puede caer 81-39, puede caer 10-43, puede caer 20-31, puede caer 04-17, puede caer 63-15.
0: Oiga, venga, doña, yo le hago a usted una pregunta y si no cae.
1: Queda colgando como el de Luis Mateo.
3: Por favor, regáleme el bonus tras, señora.
1: Espérate que me falta el Valle. La del Valle con doble L. La pasada cayó 76-63. La Pepa es el 7 con 28 sorteos que no cae. Nada que le ven el 7 a la del bar.
3: Oiga, sí.
1: Puede caer 38-27, puede caer 51-96, puede caer 16-92, puede caer 23-19, puede caer 02-31. Ahora le voy a decir una cosa, Ley. Sí. Se las dejo ahí.
0: Dijo ella.
1: Dije yo.
3: Chao, chicos.
1: ¿Cómo así que chavecito? 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
3: 8 de la mañana, 25 minutos, 8:25. Ayer se presentó un hecho increíble, doblemente increíble e insólito.
8: ¿Qué pasó, Puma?
3: En pleno centro de Bucaramanga.
8: ¿Qué pasó?
3: Ahí en el sector de la calle 34 con carrera 14 hay un almacén de cadena.
8: Sí.
3: En donde una mujer con su compañero ingresó a ese supermercado y resulta que iban saliendo y la vigilante le dijo, quietos, en primera, hágame el favor, señora, levántese la falda. Y la señora, uy, ¿pero qué? ¿Qué estamos haciendo aquí?
8: ¿Cómo?
3: Llevaba debajo de la falda y entre los cucos llevaba cualquier cantidad de productos. Le dijeron al señor, hágame el favor y se suelta la camisa.
8: Es un mercadito prácticamente.
3: Hágame el favor y se suelta la camisa. Sí. Y el man llevaba harina, café, chocolate.
1: ¡Ústele! Estaba haciendo mercado.
3: Y ella entre los cucos también llevaba toda clase de productos. Llevaba hasta enlatados.
8: Increíble, ¿ah?
3: Y los poncharon y los pillaron. Como no le dejaron sacar la mercancía producto del trabajo que ellos habían hecho
8: del trabajito que
3: habían realizado dentro del local comercial, pues se dedicaron y la dama furiosa porque no pudo cristalizar su arte, su maniobra laboral, la emprendió a patadas contra una cajera. La trató de mechonear.
8: ¿Ole?
3: Y aparte de eso, agarró la puerta del negocio a pata y le partió el vidrio.
8: ¡Ay, qué belleza!
3: Se puso brava, se dedicó.
8: ¡Qué descarga!
3: Porque el personal le había detectado que ella estaba era robando.
8: O sea, porque no la dejaron robar y se puso brava.
3: Con el compañero, con la persona que iba, su marido, su compañero sentimental, como lo quieran llamar.
8: No.
3: Se iban a ir. Se les había olvidado que habían cámaras, que había vigilancia y que se dieron cuenta que todo lo tenían camuflado. Ella, entre los calzones y la falda, y él en la camisa y en los mismos bolsillos y pantalones.
8: Doña Elo, ¿se qué carga dentro de los calzones?
3: Ay.
1: Si yo no me pongo calzones, ¿qué carga dentro de los calzones?
8: Y le creemos.
9: Definitivamente ya es el descaro lo que se está viviendo en el área metropolitana.
3: Eso pasó en esa cadena de supermercados que hay en la calle 34 con carrera 14, pleno centro de Bucaramanga.
8: Arrecha la joda, mano.
3: 8:28.
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9: Bueno, a esta hora nos vamos para las calles a ver qué está pasando con la movilidad en Bucaramanga y su área metropolitana. Movilidad a esta hora en temprano es más bacano, siendo las 8 de la mañana, 28 minutos.
10: Bueno, compañeros, siendo las 7:35. Ah,
11: no, pero está como tarde.
12: Ah, pero se le da razón.
13: El campanazo por el cacique M22 entrando ahí a la 33. Bajando por la 36. Aquí en la clínica comunero estuvo el recorrido 6 sobre 10.
14: Hey, yo salí del servicio Real de Minas para la 42 con 33. Cogí la 28 pensando que iba a rendir más y resulta que está 1 sobre 10.
15: Ahí estamos reportando movilidad para ingresar a la carrera 36.
3: Sí.
15: Pues sí tenemos tráfico acumulado. Ahí okay. Es entrando hacia el Mar de la Floresta. Tenemos excelente movilidad a la hora. Igualmente a coger la carretera antigua. También tenemos buena movilidad ahí hacia el cruce, hacia coger a las colinas. Sí hay buena movilidad y ninguna novedad a esta.
16: Bueno, compañeros de Campo Hermoso, nuevamente aquí para el Porvenir. Traje el mismo pasajero, pero aproveché y me despinché porque me pinché. Entonces me tocó despinchar allá en Campo Hermoso. Posteriormente, bueno, me traje el servicio nuevamente ahí por el Puente de la Novena, Mutis, Plaza Campesina, y rombo y, o retorno del Bueno, y subimos por Provincia de Soto por el momento. Ahí sí ya 10 días sin ninguna novedad.
17: Bueno, muy buenos días, reportando movilidad, viajando la calle 56, al llegar a la 27 la movilidad va a un 5 o 6 sobre 10, subiendo la movilidad por la calle 56, vamos con un 3, 4 sobre 10.
3: Ok, bueno, ahí está la movilidad, siendo las 8 de la mañana 30 minutos, 8 de la mañana 30 minutos en Temprano es Más Bacano.
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18: Bueno, llegó el poema Llanero del Llano. Es un poema que prácticamente es un poema que viene del llano, llanero. Y es un poema llanero que dice así. Y se titula La Mujer del Notario.
19: La Mujer del Notario.
18: Y dice
1: así. Dice a ver,
18: Don Aureliano, acérquese, tengo preguntas para usted.
19: Ok.
18: Si mira bien estos folios, dígame en serio, ¿qué ve? Esas fueron las palabras que me cambiaron la vida. Todo por culpa, mis panas, de una vieja mal pagada. Eran las 4 de la tarde y adentro de la notaría.
12: ¿Sí?
18: Yo discutía el divorcio con la que fue mi querida.
12: Ah, caramba.
18: Que ella cuidaba a los chinos, que él le quitaba la hierba, que le lavaba los baños y me limpiaba la ropa.
20: ¡Oiga!
18: Que salía por las mañanas a veces sin desayuno, porque no había palmecato, no alcanzaba ni pa' un culo.
19: ¡Ay, pues imagina!
18: Ni pa' piel roja siquiera, que hace tiempo no fumaba, pero que ella en la noche en vez me los mandaba.
12: ¡Venga!
18: Que el perro estaba muy flaco, ladraba y se desmayaba, que los ratones murieron porque no comían nada. Hasta un gato que había, el pobre no maullaba, que hasta la olla a presión en vez de pitar lloraba. Y una serie de reclamos que yo ya no me aguantaba. Por eso quiero el divorcio, que yo no sirvo para nada. Comprende, señor notario, dijo con gran disimulo, al mismo tiempo panitas que levantaba su cuerpo. Don Aureliano, perdone, ella tiene la razón. Explíqueme usted por qué lo hace, que me tiene cabezón. Le voy a contar mis penas, lo que me tiene a yo ardido. Es que esta vieja pana tiene a otro mal, ni digo. Que mirando a las pelados, ninguno es la jeta mía. Tenemos 10 y en camino viene otra pa' ir la cría. Y todos son morenitos, pelo chuto y enredado. Y míreme usted, notario, yo soy cachete colorado. Y para decir la verdad de todo lo que está pasando, es que esta vieja mantiene por ahí con otros fregando. Apenas cae la noche, cuando termina ya el día, se me pierde la berraca bien vaga en la malquería.
12: Oiga.
18: No le dé miedo, notario, firme ya el papeleo y acabemos esta joda, acabemos este peo. que me voy con una chata de por allá del Orinoco. Quédese usted con su esposa que me tiene medio loco. He dicho,
20: ¡Maduro Picho! ¡Ay, Puma!
3: ¡Uy, no!
20: ¡Uy,
3: Mateo, no le dejes con esto!

0: Celedón, no te olvidaré, son las 8 de la mañana, 40 minutos, 8:40 en temprano, el más bacano. ¿Qué estás haciendo?
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0: 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Y antes de irnos derechito con los clasificados, un chiste de clasificado, Juli. Juni, ¿estaba el señor buscando a quién?
5: Un chiste de clasificado. Llegó el señor a poner un clasificado. Bueno,
0: sí.
5: Sí, ¿se acuerdan del clasificado de que yo les había dicho que mi esposa se había perdido hace 5 días?
0: Ajá.
5: Sí, señor. Yo di la descripción de ella. Sí, señor, aquí tenemos todos los datos. ¿Quiere que le volvamos a pasar el clasificado? No, no, señor, ya no. Muchas gracias, de verdad que no. Ah, apareció. No, pero ya recapacité.
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6: Oiga, Juli, pero ¿qué es un cocinero?
5: El que cocina. ¿Qué más?
6: Bueno, es que aquí, a cambio de decir se necesita persona para la cocina, dice se necesitan cocineros. Enviar hoja de vida al WhatsApp. Ojo, enviar hoja de vida al WhatsApp. No llamar, sino enviar hoja de vida. Al 302-559-5697.
5: Por favor, 302. Que sea cocinero, no cociñero.
6: Cocinero. Sí. 302-559-5697.
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6: Se necesita señora para atender persona de la tercera edad. Señora para atender persona de la tercera edad. Informes al 316-827-9046. 316-827-9046.
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7: Se necesita conciencia personal para trabajar en cocina. Pueden comunicarse al 301-215-4375. 301-215-4375.
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0: Oigan, chicos, prepárense porque un izquierdazo de Jesús David. De Jesús David, ¿ves? De Jesús.
1: ¿Cómo se le ocurre que
0: día? Hoy es el día. Oye, Leo estaba diciéndole a Luis Mateo, es Luis Mateo. Yo estoy diciendo Jesús David por decir Jafif David. Ah, un izquierdazo de Jafif David, luego el derechazo de Oscar Gamarra, el centro de Jafif David. ¿Quién quedará noqueado de primero? O sea, ¿quién cree que van a noquear primero?
1: Gamarra le van a dar una pela que yo... Con decirle que yo ya estoy llevando unas pelitas como para colaborarle al muchacho para que no salga tan arriba.
0: ¿Usted qué cree, Leo? ¿A quién irán a noquear primero? ¿A Jafif David o a Oscar Gamarra?
2: Sí, a
1: Jafif. Cuando Jafif se suba y abrazaje, tota, para que se le escuche ese bozarrón.
0: Gamarra cae dolorido. Oigan, ¿por qué, chicos? Porque estamos solo a 3 días. ¿A cuánto?
3: 3 días
0: para el gran concierto, el asalto final en vivo, Oscar Gamarra versus Jafif David. 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

0: 8:46 en temprano es más bacano. Mira, ¿usted qué está haciendo?
1: Mándale una foto al ombligo.
0: Antes uno hacía eso en el baño, ¿sí o qué? Uno iba y ti. No, ya no.
2: No, no, lo que pasa es que estoy mandándole a Liz para que me arregle la falda. Ah,
3: claro, y le quedaban las rodillas coloradas.
0: Ella le está mandando a Liz Mateus.
1: En vez de una rosa.
2: ¡A Liz de Cabana!
1: En vez de una rosa, ella mandarle un ombligo.
2: A propósito de esas cosas que uno hace. Ajá. Topé cinco cosas porque usted no consigue pareja ni en el tabú, ni en el kinder, ni en el...
0: ¿En el kinder? ¿Cómo así que en el kinder? Uno en el kinder no va a buscar pareja, señora.
2: En el kinder ese que usted tiene.
0: Tinder, Tinder.
2: En el bóbol ese, ninguna de esas cosas. Cinco cosas porque usted nada que consigue pareja en las páginas de especialistas.
0: A ver, vamos a ver.
4: Número cinco.
2: Mire, ¿sabe por qué usted no consigue pareja?
0: ¿Por qué?
2: Porque usted pone una foto de cuando tenía 22 y hoy en día tiene 40, no tiene pelo, está barrigón y combina camisa de rayas con pantalón de cuadros.
0: ¡Mira!
4: Número 4.
2: ¿Sabe por qué no consigue usted pareja?
0: ¿Por qué?
2: Porque tiene una foto donde aparece con su mujer y sus cuatro hijos.
0: ¡Hombre!
3: ¿Qué estamos haciendo?
2: Número usted sabe 3. Que es verdad.
0: Sí, es verdad, es verdad, es verdad.
4: Número 3.
2: Vea, usted no consigue pareja porque en la descripción escribió: soy un hombre sincero y fiel. Hombre lo escribió sin H. Sincero lo escribió con Z. Y fiel lo escribió con J.
0: Ah, no, como quiere.
4: Número 2.
2: Porque en la foto de perfil. Por eso es que usted no consigue pareja. Porque en la foto de perfil puso a su perro u perra y eso se llama zoofilia.
0: Ah, señora.
4: Número 1.
2: Y usted definitivamente no ha conseguido pareja.
3: No, pues.
2: Porque en la foto que pone, aparece al lado de la cama, que está sin tender, dos botellas de cerveza, el baño está partido y el espejo lleno de moho que dice cigarrillos tiene rojo.
0: Uy, no, no, no, no, no, no, no, no.
2: Y todavía pregunta que por qué está solo. Todavía pregunta que por qué está solo.
5: Oiga, necesitamos que, dice Natalia Monsalve, se comunique con Olímpica.
2: No le entregue, no le entregue.
5: Alguien que también tiene registrado como venta de conejos, que no sé por qué no le funcionan los WhatsApp, y así es muy complicado entregar premios. Así que necesito que dice Natalia se conecte con nosotros y que también se conecte con nosotros Lady Tatiana Patiño Uribe.

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0: ¡Olimpiquistas! 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

0: presenta la película del momento. Primera escena.
1: Primera escena.
0: Don Sata con aretes.
1: Don Sata con aretes. Hey, ¿eso segunda cómo va a ser?
0: Escena. Segunda escena. Don Sata entaconado.
1: Arete y ahora con tacones.
0: Don Sata con bufanda, tercera ropa escena. De satín y
1: tercera escena.
0: Don Sata con ropa de satín y todo el lado. ¿Cómo se llama la película? Hemos presentado la película El Diablo Viste a la Moda.
1: Ay, otra.
0: Esto hay una muchacha.
1: No, primera escena.
0: Ah, pero una muchacha que no habla, por eso.
1: Ah, bueno.
0: Ella nació sin la capacidad de hablar.
1: Ajá.
0: Primera escena.
1: Primera escena.
0: La ropa que estaba usando Don Sata se la está poniendo a la muchacha. Quitó los zapatos y se los puso a la muchacha.
1: Sí.
0: Segunda escena.
1: Segunda escena.
0: Don Sata vistiendo a la muchacha, poniéndole un vestidito y toda la joda, y le puso cuquitos y todo, le puso zapatos. Tercera escena. Don Sata esto le puso a la muchacha una bufandita, la peinó y toda la cosa. ¿Cómo se llama la película?
1: Hemos presentado la película
0: El Diablo Viste a la Muda. Pero la que no habla bien.
1: Ay, no, Juni. Ay, no.
0: Ay, pero usted pone esas películas.
1: Oiga, necesito que María de Luque me escriba ahí en el WhatsApp Olímpica ya. Escríbame, María de Luque. Escríbame en el WhatsApp Olímpica ya. Estamos contactándola para entregarle el premio que se ganó el domingo en el especial de las mamis. Son las 9:14 en Temprano el Más Bacano.
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3: Oiga, no, espere. Se corre a esta hora la quinta etapa del Giro de Italia, en donde acuérdense que Egan Bernal está de cuarto en la clasificación general y hoy podría ser líder del Giro de Italia.
0: Oiga,
3: hay una fuga masiva, son 203 kilómetros que se corren hoy.
0: Venga, pero ¿por qué le meten IVA a eso, mano?
3: Einer Rubio corona el segundo puerto de montaña, sumó 9 puntos en la clasificación de la montaña. Sí. Y está corriéndose 170 kilómetros han avanzado ya los pedalistas que participan en el Giro de Italia. 170 kilómetros, es decir, faltan 32 kilómetros para finalizar la etapa del día de hoy.
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4: Oiga, ayer se jugaron... Dos partidos en donde el Atlético Nacional se enfrentaba al Inter de Bogotá y donde el Santa Fe se enfrentaba al América de Cali.
3: Qué mano de goles, ¿no?
4: Ya tenemos los dos que ya están en el cuarto final, como lo es el Nacional, que le ganó 7-1 al Inter de Bogotá, en lo cual el arquero Fariñez hizo hasta donde pudo. El arquero, muy buen arquero, el arquero de Millonarios, venezolano él. Pero desafortunadamente el equipo cayó.
3: Y que suena para ser nuevamente arquero de Millonarios.
4: Señor.
3: Acuérdese que de Amores sale el club y se está buscando quien llegue a ocupar esa plaza.

0: podría ser Fariñez.
1: Oiga, y sorpresas te da la vida te da sorpresas. Ayer, Rodallega hizo tres goles. Oiga. De los cuatro que se llevó el América de Cali. Ayer el América de Cali perdió, no se vio el América de Cali que está jugando en la... En los partidos internacional no se vio, la verdad, fue sorprendente cómo cayó ayer el América de Cali, sale
0: 4-0.
2: No seamos.
0: Hoy. Y nos quejamos de Bucaramanga que nada más le hacen dos.
1: No, pero es que lo que. No, pero es que tampoco. No, pero, o sea, no, pero venga, hoy hay nuevamente partido.
0: Hoy
1: en la liga se juega Deportivo Pasto con el Tolima a las 6:00 p.m. y Junior 11 Caldas. Este es el partido ya de ida, cualquiera de estos dos va a tener que disputar frente a el Santa Fe y frente al Nacional.
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0: Oiga, faltan 29 días. 29 días nada más. Para que se discute el Mundial de Fútbol en Estados Unidos, México y Canadá.
2: Prácticamente. Oiga, y van a ver, entonces en ese orden de ideas son tres inauguraciones.
0: No, una sola.
2: Pero son tres eventos, en cada
0: escenarios,
2: país. Sí.
0: Tres escenarios, tres países.
2: En cada país hay show.
0: Donde...
1: Sí. Y la hora donde va a jugar Colombia, el primer partido de Colombia.
0: Sí.
1: Sí, pero bueno, siga ahí, Pumas.
0: No, quería saber, hoy esto, se tiene programado los tres, el inicio del Mundial, Lionel Messi y Cristiano Ronaldo, pues van a ser figuras, van a ser las estrellas de esta nueva generación del fútbol, y nueva y también debut y despedida, porque ya estos jugadores, ya para el próximo Mundial de 2030 no van a estar.
1: Nada, no van a estar. Oiga, le cuento que el primer partido es Uzbekistán-Colombia.
2: ¿Uzbekistán?
1: Sí, Uzbekistán-Colombia. Ese partido se va a jugar el miércoles 17 de junio a las 9 de la noche.
4: ¿El Tristán tiene que ser ultra o el cual?
3: Uzbekistán, señora, es un país. Uzbekistán. Señora.
2: Es un país que uno no sabe.
1: A las 9 de la
2: dice,
1: noche.
2: Dice Pakistán.
4: Pakistán.
2: Sí. Y hay uno que no se sabe si va a ir. ¿Cuál cree que es?
4: ¿Irán?
1: No, oiga, el otro.
4: ¿Y el que va a explotar?
1: El otro de partido. ¿Cuál es?
4: ¡Japón!
2: ¡Epa!
1: El otro, a ver, es un programa serio. El otro partido.
3: ¿Dónde está King Kong? ¿King Kong?
1: ¿Dónde? Será Colombia con Congo y ese partido será a las 9 de la noche también, el día martes 23 de junio.
2: Oiga.
1: Ese es el próximo partido. Y el siguiente partido de la Selección Colombia, que es uno de los partidos que ya no tiene boletería y la están revendiendo. ¿Qué? Colombia-Portugal, ese partido será a las 6:30 p.m. y será un sábado, el sábado 27 de junio. Hágame usted, a las 6:30 de la noche. 6:30, sí, porque los otros son a las 9 de la noche.
0: Bueno,
1: son tarde.
0: Oiga, hoy Aldair Quintana...
1: Sí, señor.
0: Sueña con la Supercopa de Ecuador, ¿no?
1: Sí, señor.
0: Aldair Quintana, vea, llegó... Se quedó con el puesto de titular, pese a que el titular ya se recuperó de la lesión, pero no la volverá a probar porque está ante un gran arquero como es Aldair Quintana. ¿A qué hora es el partido hoy de Ecuador?
1: Ya le digo a qué hora es el partido, pero para los que le están diciendo, bueno, los que están hablando, que no, que es que Aldair, ¿qué tal? No, el mal hizo lo mejor que pudo hacer él, fue haber seguido el Bucaramanga.
0: Claro.
1: Lo mejor, fue haber seguido el Bucaramanga. Ya le digo a qué horas es el partido de Ecuador.
0: A las 5 de la tarde.
1: Ah, pero venga, aparece acá en el sistema de que aparece aplazado hasta el momento.
0: No. Yo tengo acá la fecha ya. 5 de la tarde, el estadio Gonzalo Pozo. Super.
2: ¿Cómo es el estadio Ecuador? Gonzalo Pozo? ¿Cuál es Gonzalo Pozo?
0: Gonzalo Pozo, el nombre del estadio.
2: Oiga, así se llama, donde, Gonzalo Pozo.
0: En donde Independiente del Valle enfrenta a la Universidad Católica.
1: Oiga, triste Puma lo que se, y oyentes, lo que está pasando con el equipo de acá de Florida Blanca. Que
0: el Real.
3: ¿Qué pasó? ¿Saná?
1: Cuéntelo.
0: Real Santander ha perdido cualquier los dos partidos que ha tenido. 5 le empujó el Bucaramanga y 3 anoche el Boca Junior de Cali. Ya son 8 goles en 2 partidos.
2: Muy arrecho
0: el desempeño tan pobre de este equipo Real Santander. La verdad que.
2: Pero ¿por qué no van a la Marte, al campeonato de la Marte, que se juega en diciembre, y hacen una selección de los grandes jugadores que ve uno ahí en la Marte? La verdad es que. A veces se
0: es que pegan de. Es un equipo que viene jugando todo lo que va del año.
2: Sí, pero que aquí hay muy buenos jugadores, hay muchachos emergentes de las canteras, para no ponerme a nombrar, pero con Fenalco tiene unas canteras poderosas de jugadores emergentes buenísimos.
1: Me parece muy bien que lo diga, Junífero. La verdad es muy apreciado su apunte, porque estamos hablando de un equipo que quedó último. En la categoría de la B, quedó de último.
2: Imagínense.
1: O sea, es un equipo que, lo dicen así, es un equipo que no hizo puntos. ¿Sabe cuántos puntos hizo? Hizo 7 puntos.
2: Oiga.
1: El Real Santander
2: ganó 2 partidos y medio.
1: Y desafortunadamente hay como 2 o 3 jugadores, que es lo único que se puede rescatar del equipo. Pero el resto y el
2: director
1: técnico son muy.
2: Usted puede tener el gran delantero goleador que viene de golear, pero si no tiene quien le haga un buen pase, falla.
3: Es verdad. 9.23, chicos, ahí están los deportes en Temprano y Más Bacano con Arepa San.

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1: Y sí, sabemos que no resolvimos nada de la parte deportiva del país ni del mundo, pero ahí estaban los deportes. Si te gustó, mañana nos encontramos nuevamente. 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

0: muralla china. Hágalo sonar, hágalo sonar, hágalo sonar. Hágalo sonar el gong.
1: Tenemos que hablar de allí como chino.
0: Desde la muralla china. Con el pelo alborotado viene Chin Champú.
2: Chin Champú.
0: Anoten el pelo para la champú.
1: Llega el momento de
2: la pendejada a los 15 minutos de pendejación.
0: Una segunda.
2: A mí no me puse. En español hágalo.
0: Una cheñoña lela. Y Don Chuma también se puede unir como maestro Chuma. Don Chuma como maestro Chuma.
2: Y se
3: burlan
2: de la ranilla.
0: ¿Qué?
3: Chino Lechil, que le la aprende el chino. Escuchar a Chin Champú.
0: ¿Que Luis Mateus qué?
3: Y cuando ya cuenta. Ahora voy a hablar chino. Voy a enseñar chino.
0: A ver.
3: ¿Cómo se dice presente en chino?
0: ¿Presente en chino? No sé.
3: Él dice acá estoy.
0: Ah, acá estoy. Sí, tiene sentido, sí. Acá estoy.
3: ¿Cómo se dice lo que está le mola en este país?
0: Lo que está de moda.
3: La colusión que está de moda.
0: Ah.
3: Que nos íbamos a salvar de la colusión y ahora está peor. ¿Cómo se dice? Colusión en chino. Chanchullo.
0: Chanchullo.
3: Chanchullo.
0: Ah, yo conocía la chunchulla, pero no el chanchullo.
3: ¿Cómo se dice? Fósforo en chino.
0: ¿Fósforo en chino? No sé, chinchampú, ¿cómo se dice?
3: Chacayama.
0: Ah.
3: Chacayama. ¿Cómo se dice bombero en chino?
0: Bombero. Apaga llama, ¿no?
3: Ataca la llama.
0: Ah.
3: Ataca la llama. Ataca la llama. Minifalda en chino.
0: Minifalda.
3: Sí.
0: No sé.
3: Chelebe.
0: Chelebe.
3: Chelebe.
0: Ah.
3: ¿Cómo se dice?
1: Hay una canción que se llama Chelebe.
3: 90. Ah, ya está aprendiendo a hablar chino.
0: Oiga, Chin Champú.
2: ¿Cómo sabe que es así, grandulón de verdad?
3: ¿Cómo te dice? 99 en chino.
0: Esa sí me la sé.
2: Yo sé, Cachichén.
3: Cachichén.
2: Sí.
3: Mujer bonita.
0: Mujer bonita.
3: Sí.
0: Mamachita, ¿no?
3: Talica, la mina.
2: Talica.
0: Ah, yo pensé que mamachita.
3: ¿Cómo se dice suspenso en chino?
0: Suspenso.
3: Cha, cha, cha, cha. Cha, cha, cha. ¿Y cómo se dice hombre precoz en chino?
0: Unífero.
3: Él dice, ahora unífero es precoz. No, te dice, yata.
0: Yata.
3: ¿Mujer insatisfecha en chino? ¿Cómo que yata? ¿Cómo que yata? ¿Cómo se dice profesor Leonardo en chino?
0: ¿Profesor Leonardo en chino? ¿Cómo se dice?
3: Está chiquito.
0: No, aquí desde Trancón, en la Puerta del Sol.
3: Si querés hablar chino, el chino va a ir muy alto. ¿Cómo se dice? Chapale terminal, espejo en chino.
0: ¿Espejo? No sé.
3: Ahí estoy.
0: Ay, Chin Champú. Ay, Chin Champú.
3: Que lo saludar a Lotol Chaturo Toito, a la terapista te tapa por dentro.
0: Ajá.
3: Que lo chalual a Lotol de impuesto.
0: Ajá.
3: A Lotol de los impuestos.
0: Sí.
3: ¿Y cuál es el doctor de los impuestos?
0: ¿Cuál es el doctor de los impuestos?
3: Este te dice te quito Toito.
0: La Diana.
3: Te quito Toito. Y el otro es el análisis.
0: ¿Cuál?
3: Yo chicha como quito.
0: ¡Ay, no! ¡Chao, Chin Champú, chao!
1: Oiga, Chin Champú, necesitamos a María del Duque, de la Luque.
0: Oiga, sí, María del Duque. Escríbanos ya en el WhatsApp, María del Duque. Siempre escribe.

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6: ¡Se metió!
0: Bueno, señora. Señora.
6: ¿Qué estás haciendo?
2: Yo, escuchando Olímpica Estéreo, se me dio.
0: ¿Qué pasó?
2: Que estoy donando los perros.
0: ¿Donando los perros? ¿Cuáles perros?
2: Los que te iba a echar, papito.
0: Doña Adela. ¿Por qué no es seria, doña Adela?
2: Porque
0: no puede echarme los perros porque usted tiene marido que es el Alirio.
2: Pero eso, Alirio, en esa edad de... Él ni le interesa, es... El interés por yo ya se le cayó.
0: No, pero él sí se da cuenta, obviamente.
2: Pero
0: sí.
2: No le interesa, entonces déjelo.
0: Ay, Dios.
2: Y él tiene moza, además.
6: A la lotería de Santander. Hola, hermano, mire, hermano, vea que yo me gané los $500,000,000 que decía en la lotería, vea, con solo 15,000 pesos que me costó el billete de la lotería, me gané 500 millones, mire, aquí tengo el billete, aquí tengo el periódico. El gerente le dijo, sí, lo que pasa es que ya le va a contar una cosa, hoy el subgerente financiero no pudo venir, entonces vamos a hacer una cosa, yo le entrego 300 millones de pesos ahorita y los otros 200 la otra semana que él llegue. No, hermano, ¿cómo le ocurre, hermano? Aquí dice que yo me ganaba un 500 millones, no, ¿cómo ahí, mijo? Si yo el billete no lo compré por cuota, ¿usted cree que yo primero pagué 5,000, después 5,000, después 5,000? No, señor, a mí me entregan los 500 millones completos y si no, yo hoy los demando. No, tranquilo, cálmese, vea, si quiere hagamos una cosa, yo le consigo 400 millones de pesos ahorita y venga por 100 millones mañana. Ah, no, mano, si es mucha la vaina, pues hagamos una cosa, devuélvame los 15,000 y dejemos la vaina así.
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8: Bueno, 9:35. Ayer, esta noticia no la alcanzamos a registrar, pero en la salida de un colegio en Piedecuesta, Luis Enrique Figueroa Rey, dos jovencitas se agarraron a pelear.
0: Ajá.
8: Y una de ellas con un pico de botella le dañó la cara a la otra.
0: ¡Oiga!
8: Compañeras de colegio. Y ayer también en un bus que salió de Bucaramanga rumbo a Barranca Bermeja, una señora se infartó, su nombre Imelda Bermúdez, fue la mujer que falleció en el bus de Copetrán que cubría la ruta Bucaramanga-Barranca-Bermeja. Esto fue anoche en el corregimiento La Fortuna. Las autoridades debieron detener el vehículo y atender esta situación de emergencia que se registró en el bus.
9: Mire, señores oyentes de Olímpica Estéreo, jóvenes, usted niña, usted joven que está viendo, que está oyendo, que está escuchando, en vez de ponerse a meterse a YouTube a mirar viejas en pelotas, a mirar hombres acuerpados, así como hace doña Adela.
8: Ay, Dios, ¿por qué le mete ahí?
9: Hágase ahí en YouTube, que es gratis, no le va a costar nada. Un cursito así, rapidito, de primeros auxilios. ¿Cómo saber si una persona está infartada o no? ¿Y qué hacer? Porque usted, haciendo eso, en dos minuticos que le gaste usted a la vida, usted puede salvar una vida. La mayoría de las personas que se infartan en la calle mueren porque no hay nadie que sepa hacerle una lo que llaman el RCP,
0: la reanimación cardiopulmonar.
9: Entonces la juega a mano, de verdad.
10: Oiga, ¿usted insinúa que a usted prácticamente es una pérdida de tiempo?
11: Sí.
10: Porque yo me la paso viéndolo a usted.
9: Oiga, sí. No, es que usted gástele. Usted mire los videos de Junífero, sí, claro, los viejitos sordos, la música, Luis Mateo, todo lo que usted quiera ver. Pero gástele unos minuticos a recibir algo de valor, una capacitación de verdad que le pueda salvar una vida.
8: Bueno, tampoco pudimos dar la información, o no alcanzamos a dar la información de las dos damas. La una era la mujer, la compañera, la esposa, y la otra la moza, que se pusieron de acuerdo y atalayaron al compañero, al susodicho individuo, lo atalayaron, que venía con otra de la mano, y lo agarraron a palo.
9: O sea, las estaban engañando a las dos.
8: A las dos, no, a las tres.
9: No, pues le estaban engañando a las dos con una tercera.
8: Eso fue en Cali.
9: Las tres son cuñadas.
8: Eso sucedió en Cali ayer.
9: Las tres son cuñadas.
8: Sí, señor, con el mismo ¿qué?
9: Con el mismo palo.
8: ¿Por qué? ¿Por qué la vía La Virgen Cemento sigue frenada después de 20 años? Balacera en Soacha deja un muerto y varios heridos durante intento de robo. Dice por acá, detalles del ataque a bala contra un mototaxista de 18 años en Bucaramanga. Cárcel para la madre y el padrastro por abusar de y torturar a una menor de 9 años. Violento ataque en una tienda de un conocido supermercado de la ciudad de Bucaramanga en pleno centro. Mujer ocasionó graves daños, casi acaba con el establecimiento comercial. Cerramos con esta mujer, ELN quemó bus en Santander. Una balacera volvió a estremecer en las calles de Bucaramanga. Esto fue por allá, por los lados de Morro Rico. Bueno, estas y otras noticias pudimos desarrollar aquí en Temprano en Babacano. 9:39.
12: ¡La chucha!
13: Dios, es que
12: me alcancé a preocupar, hombre, con esa cara.
13: No, pues que yo dije, pero es que ¿para dónde camina este bus, hombre?
12: Estaba hablando del infarto y me hace esa cara y yo dije, y nosotros que no hemos hecho el curso.
13: Hablando de infarto, que aquí no se ha hecho nada. Aquí se ha hecho el curso en Olímpica, yo los he mirado, ¿eh?
12: Sí, es verdad, es verdad.
13: Oiga, ¿qué pues, doña Air? ¿Con qué se va a despachar?
10: Curso no es que hayamos hecho, no hacemos el video, pero...
13: ¿Con qué se va a despachar a ver?
10: Llegaron las ventotontas de Jesús a Jaramillo Jiménez, ¿para quién?
12: Para
13: trollos. Para comprar trollos como yo y como el señor aquí periodista.
10: Y como usted y como todos. Sí. Señores y señoras, señoritas y señoritos, despierte pues esa oreja, porque lo que le vengo a decir realmente le va a servir. Escuché que está comprando el polvo para las ojeras. Échate este, mi amiga, que polvazo vos lo vieras. Y no me mires así, de ese polvo yo no hablo. Es el polvo para la cara, es el polvo de don Pablo. El que vende en la botica o droguería cercana. El polvo mágico amigo, el que te untas en la cara. ¿Vos qué polvo te imaginas? No, señora, ese no es. Ese polvo, mi amiguita, ese es el polvo pa' pies.
12: ¡Ah, caramba!
10: Y ya me voy despidiendo, nos vemos en otro día. No falta el que está diciendo mucha chucha malmasa. Y como digo y repito, nos vemos y nos miramos. Partida de malmarranos, hombre.
13: No,
10: pero ya me levanté el polvito.
13: Le ponen un bordel en la puerta en un batallón y no es capaz de poner.
10: Ya me levanté el polvito, pero sin plata esos manes, ¿cómo van a entrar a comprar?
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13: Te manda un bordel, yo me le como el surtido.
12: Oigan, chicos, empiecen a enviar ya sus mensajes de cumpleaños. Ya venimos con los cumpleañeros. Notas de voz al WhatsApp Olímpica 320-6628-977.

9:45 y temprano es más bacano. Y llegó el momento de saludar a los cumpleaños olímpicas. Todos aquellos que un día como hoy llegaron a este mundo y hoy están celebrando su cumpleaños, 13 de mayo.

0: hoy en temprano, es más bacano. ¿Quién está cumpliendo años, Puma?
1: Porque está de cumpleaños don Hernando Sierra, conductor de un amarillito, que está hoy de Happy Verdi, de parte de su esposa Mariluz. Que los cumpla muy, pero muy feliz, de sus hijos y sus nietos. Feliz cumpleaños allá en el refugio del parque. Hernando Sierra, hoy tremendo sancocho trifásico le tienen preparado a Hernando Sierra. Doctor de el 297. También está de cumpleaños Lenis Adriana Velasco.
0: ¿Lenis?
1: Adriana Velasco está hoy de cumpleaños. Está de cumpleaños Armando Arenas. Laura Becerra Vera también está de cumpleaños.
2: Soy la calavera, también está cumpliendo años.
0: ¿Quién?
2: Soy la calavera.
1: ¿Bien? ¿Está de cumpleaños? Sí, claro. Está de cumpleaños Gloria Romero. Es funcionaria de la alcaldía de Florida Blanca. Y José Alexander Esparza Martínez también está de cumpleaños. Baltasar Álvarez Reyes, el doctor Baltasar Álvarez,
2: está de cumpleaños. El señor Esparza Mesa Mier, que está cumpliendo años.
0: Oiga, Juni.
1: Hermana Alonso. Hermana Alonso Fuente Galvis también está hoy celebrando su cumpleaños.
0: Muy bien, chicos, cumpleañeros olímpica. Doña Adela tiene cumpleañeros para el día de hoy, mamita.
3: Vamos a ver, papito, está de cumpleaños Lola Meraz también.
0: Oiga, señora.

0: Lola Mena Sarada también, Marlon Alcaida, Sebastián Sandoval, Omar Jessy Ortiz Zavala, Hernando Iglesias, Yuri Alberto Enríquez Mendoza, Serajín Camargo, Víctor Julio Lizarazo Bueno, Wilber Fonseca, que está de cumpleaños hoy, y está de cumpleaños hoy, adivine quién.
1: ¿Quién?
0: Aparte de la señora Lola Meraz Parao, está de cumpleaños Paticita Blanco.
1: ¡Pati!
0: Pati preciosa, que está de cumpleaños, que Dios me la bendiga, un abrazo grande para ella.
1: Bueno, por aquí, cumpleañeros Olímpica, que se reportan en nuestro WhatsApp.
2: Hola. ¿Yo qué hago? Escuchar Olímpica Estéreo, la mejor. Para saludar a mi madre en el municipio de Betas, que está cumpliendo años hoy, Inocencia Arias, que Dios la bendiga, la proteja y le dé muchísimos años más de vida con nosotros, porque es la mejor madre, la mejor abuela y la mejor suegra. Que Dios la bendiga hoy, mañana y siempre. Que te escucho mucho, Olímpica Estéreo.
1: Señora y señor, oiga.
3: Buenos días, quiero desearle un muy feliz cumpleaños a mi compañero de vida y de aventuras, Diego Alexander. Quiero decirle que lo amo mucho y que Dios siempre lo lleve con bien y buena salud para que nos acompañe en este recorrido de la vida junto a nuestra bella hija Marianita.
1: ¡Epa! ¡Qué bien! ¡Felicitaciones!
4: Buenos días, zorrito, ¿cómo está?
1: Bien, preciosa.
4: Para felicitar a mi sobrina Anali Gabriela Sandoval Vargas en el barrio Bellavista, Piedecuesta, desearle un feliz cumpleaños y que cumpla muchos años más.
1: ¡Epa! ¡Listo! ¡Felicitaciones para ella! Por aquí saludan también a María del Carmen Rodríguez. Le envían saludos de cumpleaños a María del Carmen Rodríguez hoy a través de Olímpica 97.7.
5: ¿Qué estoy haciendo yo escuchando Olímpica Estéreo? Se metió. Para desearle un feliz cumpleaños a mi esposa, que me ha acompañado en la vida, en el tren de la vida durante 33 años.
1: ¡33 años!
5: Que tenga un feliz día lleno de bendiciones y sobre todo de mucha salud. Para Marta Liliana Mantilla Juárez.
1: Marta Liliana Mantilla. Marta Liliana Mantilla, un abrazo para ella. Porque están felicitando también a Alejandro Ruiz, que está cumpliendo 15 años de parte de sus padres en Florida. Es un niño, tiene 15 años. En Florida Blanca, doña Adela.
6: Yo escucho la invitación, se metió. Hoy estoy cumpleaños de suegra. Y quisiera
1: suegra.
6: Feliz cumpleaños a doña Rosaura Salas.
1: No me preocupa ese audio, me preocupa ese audio. ¿Ustedes se identificaron o no?
7: Sí, sí, sí.
1: Sí, ahorita empieza Juanito.
8: Liberen el pajarito.
7: ¿Por qué tienen ese animalito encerrado?
1: Sí, sí.
7: Eso es un pecado.
1: Saludos para el señor Samael Beltrán Reyes en Villaluz, que está de cumpleaños. Un abrazo para él. Conectado Olímpica 97.7. Jorge Lázaro también por aquí.
8: ¡Levántate!
1: Están saludándolo. Y dale, Puma.
7: Está de cumpleaños una de las urracas de la alcaldía de Floridablanca.
1: ¿Una de las qué?
7: De las urracas. Rochi. Rochi está de cumpleaños hoy de parte de todas sus compañeras en servicios generales en la alcaldía de Floridablanca. Hoy está de plácemes el cumpleaños de Rochi, de parte de sus hijos, familiares y amigos y nietos. Feliz cumpleaños.
1: Tomás Santiago, por aquí saludan a Tomás Santiago, que está cumpliendo 9 años hoy también. Y por aquí último.
9: Buenos días, Olímpica, conectados desde Floridablanca. Para saludar a mi sobrino Gerson Fabián Silva Guevara en Aratoco, que se encuentra de cumpleaños, está cumpliendo 16 años. Que no es la vida.
1: 16.
9: Que lo queremos mucho y que siga siendo ese niño juicioso. De parte de su tía Yuri. Muchas gracias.
1: A todos los cumpleaños les decimos
10: ¡feliz cumpleaños! Escuchando Olímpica Estéreo.
1: Y como dice Junífero.
7: Y como dice Junífero.

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0: Hola, buenos días.
1: Tú eres para mí.
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0: Vamos para la mitad.
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0: Lo que no sirve se bota. 3, 2.

0: Buenos días, Florida Blanca. Buenos días, Florida Blanca. Piedecuesta. Buenos días, Piedecuesta. Girón.
1: Ya comenzó.
0: Girón, buenos días, Girón.
2: Willy Santa María.
0: Lebrija. Lebrija. Buenos días, Lebrija. Y aquí estoy bajo la dirección y programación de
3: la doctora Claudia Pagotti,
0: la directora más exitosa y sensual de la radio santandereana por encima de todos. Yo soy Willy Santamaría, tu príncipe de la alegría.
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0: Goza. Voy con ustedes hasta las 2 de la tarde, al mediodía, Vallenatos de Oro. A lo que vinimos.
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0: Se llama Morat, un homenaje a los enanitos verdes. Tu cárcel se llama la canción. Bueno, uno deja a los Bukis también, ¿no? Que suena muy

0: El modo avión de mi hermanito Elder Tallán, miércoles,
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0: Vamos por la mitad.
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1: Tú me vuelves loco, Frankie Ruiz. Salsibiri. 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

0: Tú me vuelves loco, tú me vuelves loco. 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
0: Sonríe a la vida. Dile a la vida todos los días cuando se levante, diga: buenos días, Señor, gracias. Otro día más de salud, vida.
3: Sonríele a la vida.
4: ¡Willy! ¡Santa María!
0: La alegría cura el alma, hay que levantarse contentos, con energía, feliz. ¡Felices! Gracias, otro día más que despertamos con vida, con salud, con trabajo. ¡Sonríele a la vida! La alegría cura el alma, para que lo malo se vaya, hay que ser feliz. Hay que ser felices, Pepa, no perfectos. Hay que ser felices, no perfectos. Nos levantamos, salud, vida, trabajo. Gracias, Padre Santo, por este día. Gracias por todo. Hay que ser felices, no perfectos. Usted alegre, lo malo se le va. Sonríele a la vida, sonríele.
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0: Aquí estoy, soy yo.

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0: El serrucho de Latin Brothers. 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
0: ¡Dale!

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0: ¡Se metió! Josicuen, Jorge Medina y Jorgito Celedón.
5: Mira nomás, ¿dónde andamos?
0: Josicuen,
1: Jorge Medina.
0: Jorge Celedón.
6: La tiene toda, príncipe. La tiene toda.
0: Miércoles, ombliguito de la semana olímpica.

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0: Bueno, hasta la última gota.
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el turno de la alegría, el de la sintonía. ¡Oh!

0: Miércoles.
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0: Vamos a la mitad.
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0: Eso. 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
2: Y los muchachos también están
0: ahí. ¡Vamos al WhatsApp!

0: ver qué dice por acá. Hola, Carebola, buenos días, buenos días.
1: ¿Qué estoy haciendo yo escuchando Olímpica Estéreo? Se metió desde el barrio Pío Se. Muy buena sintonía, Willy, con usted.
0: Gracias, papi. Gracias, Tío 12. Gracias a mi gente del barrio Pío 12. Conectados a esta hora a la sintonía olímpica. Hola, Carebola.
2: Hola, mi amor. Willy Santa María, el príncipe de la alegría. Yo escuchando Olímpica Estéreo. Se metió.
0: Gracias, Aura. Gracias, mi Aura, mi vida. ¿Qué pasó, Mari Consuelo?
3: Yo escuchando Olímpica Estéreo. Se metió Willy Santa María Sampaio. Señor Willy Santa María, tenga usted muy buenos días.
0: Buenos días, papi.
3: Espero que hubiera amanecido bien de salud, ¿no?
0: Amén.
3: Bueno, estamos empezando un día hermoso con la mano de Dios.
0: Amén.
3: Dios me lo bendiga. Bueno, lo quiero mucho. Un abrazo. Paso a saludar nomás, don Willy Santa María.
0: José Aranda Amarillo.
4: Yo escucho Olímpica Estéreo. Oli, buenos días, Willy Santa María.
0: Buenos días, mi vida.
4: ¿Será que me puede mandar un saludo a mi cuchurrumí, que está ubicado en Girón trabajando como por un negrito? Esto, que lo amo mucho. Gracias.
0: De nada, Elisa, gracias. Uy, qué bueno, la gente se está escribiendo como para el millón. ¿Cómo me dicen por acá? Eso, la palabra millón, y se están escribiendo al WhatsApp Olímpica 320-6628-977.
4: Príncipe, yo escuchando Olímpica Estéreo, se metió Ada del barrio Cristal Alto. Ahorita estoy haciendo almuercito, estoy haciendo pollito sudadito, ensaladas de aguacate y juguitos de maracuyá. Sí. ¿Qué hago yo? Escucho Olímpica Estéreo. ¡Se metió!
0: Gracias, mi vida. Hola, Carebola.
4: Príncipe, guapo, papacito.
0: Uy, mamacita.
4: Me llamo Matilde Marcela Caicedo Domínguez, de Real Minas. Sí, quiero darle un gran saludo a mi mamá, a Tori Domínguez, a mis tías, a toda la mamacita de mi familia. ¿Qué estoy haciendo? Escuchando Olímpica Estéreo porque me pone de todo. Un feliz día.
0: Se la valgo, mi amor, se la valgo.
5: Por encima de todo.

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0: Bueno, viene el asalto final. Viene el asalto final. Faltan 3 días. 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Pendientes al mediodía de Vallenatos de Oro. ¿Quién quiere ir al concierto de Jafit David y Oscar Gamarra?
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0: ¡Zumba! ¡Zumba! Vamos al WhatsApp 320. 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
4: Willy está aquí, aquí, mírenlo ahí, ahí. Y los muchachos también están aquí, aquí.
0: Llegó Carlitos. Hola, Carebola, buenos días.
5: Príncipe, yo escuchando Olímpica Estéreo se metió. Bueno, pues un saludo muy especial para la familia Arisa Castillo, las que están en los extranjeros. Y en estos momentos que estoy haciendo el almuerzo, príncipe, para irme a trabajar. Un arrocito con verduras, una pechuga a la plancha, papitas fritas con una ensalada y juguito de lulo. ¿Qué escucho yo? Olímpica Estéreo se metió de Puerto Madero, Girón.
0: Puerto Madero.
5: Marisol Ariza.
0: Marisol, usted hablando de comida, de almuerzo, y yo con esta hambre, Dios mío.
6: Y buenos días. Hasta ahorita me pude conectar con la emisora Olímpica de Bucaramanga. Yo la escucho todos los días aquí en Socorro, todos los días. Yo tengo una tiendita y arreglo calzado, y esa es mi compañía, esa emisora. Los felicito porque tiene muy buena programación. Que Dios los bendiga.
0: Gracias, papi, gracias al Socorro. Rami, el Socorro que nos escucha, gracias, Rami.
7: Príncipe, yo escuchando Olímpica Estéreo se metió. Te saluda Susan Liliana desde el barrio Lagos 3 para saludar a doña Isabel, que está próxima a cumplir años, y a don Mario Lozada aquí desde el Lagos 3. Un abracito, Willy.
0: Gracias, mi vida, Lili, ahí en Lagos 3. A ver qué me dicen por acá. Hola, Carebola. Hola, Carebola. Vamos a decir ahora sí. Hola.
4: Ya comenzó. Willy llegó.
0: No. Algo pasó con el audio. Algo pasó con el audio. Hola, Carebola. No, ahí toca hacer es esto. Vamos a esperar. Vamos.

0: Vamos a alzar así, vamos a alzar así, ya refrescamos como dicen ahora, ¿no?
1: Willy, buenos días.
0: Ah, sí.
1: Escuchando Olímpica Serio se metió aquí para participar en el millón de pesos. En este momento estoy arreglando casa, haciendo almuerzo y escuchando Olímpica Serio se metió. Y quiero participar en el millón y quiero ganármelos para ir a complacer a mi madre que no le pude dar regalo. Y estoy esperando ese millón para irlos a disfrutar con ella.
0: Gracias. Eso, mi amor, eso. A ver, ¿qué más me dicen por acá? ¿Qué más me dicen por acá, Yoyis? Hola, Carebola.
2: Príncipe de la alegría. Yo escuchando Olímpica Estéreo que se metió desde Puerto Madero, Girón.
0: Gracias, Puerto Madero, Girón.
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0: por tenerte a mi lado. Doble, dos, hoy tenemos dos en línea.
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0: Dos en línea hoy y arrancamos con Ya Tengo Quien Me Quiera y esta canción de Los Diablitos, Ya Tengo Quien Me Quiera y ¿Cómo Le Pago a Mi Dios? Por tenerte a mi lado. 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
0: Voy a regalar boletas para la presentación de Jafí David. Yo se le amarre el asalto final. Boletas.
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0: Vamos a hacer muy sencillo. Quiero que me sigan al WhatsApp. Es que en el WhatsApp Olímpica 320-6628-977. Me escriben al WhatsApp Olímpica 320-6628-977. Los que quieran ir al concierto de Jafí David. Oscar Gamarra, Oscar Gamarra, Jafí David, el asalto final. Se va a hacer este sábado en Semper. Me escriben, Príncipe, yo, escuchando Olímpica Estéreo, se metió. Yo quiero ir al concierto de Jafí David y Oscar Gamarra. Me dan su nombre, barrio y teléfono. Ya, así de sencillo. Por escrito. Me escriben, Príncipe, yo, escuchando Olímpica Estéreo, se metió. Me dan su nombre, de qué barrio me llaman. Me dicen, yo quiero ir al concierto de Jafí David y Oscar Gamarra. Ya, listo. Boletas dobles. 5 oyentes se van con boleta doble hoy. 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
0: Bueno, estamos activados a través del WhatsApp Vallenatos de Oro y aquí estoy bajo la dirección y programación de
3: la doctora Claudia Pagotti.
0: La directora

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0: Está el binomio de oro. Dos en línea. Esta canción me encanta, se llama Y no regresas, el binomio de oro. Canción de Alberto El Tico Mercado, de 1999. La voz de Giancarlo Centeno.
1: Simona Gallego.
0: Linda.
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0: Ya van 39 después de las 12.
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0: me. A ver qué dicen por acá. Vamos a ver quién quiere ir al concierto de Jafit David. Están invitando aquí a ferias de. Me están invitando a ferias de. De Betulia. ¿Cuándo son las ferias de Betulia?
4: Príncipe, yo escuchando Olímpica Estéreo. Se metió. Príncipe, yo quiero ir al concierto de Farid David y Oscar Gamarra.
0: Farid David.
4: La batalla final.
0: Listo, papi. Ahí está inscrito ya. ¿Qué más me dice por acá? ¿Qué más dice por acá? Príncipe, yo escuchando Olímpica Estéreo, se me tengo que ir al concierto de Jafit y Oscar. Cristian Daza, listo, inscrito.
3: ¿Dónde te encuentras?
0: Príncipe, yo quiero ir al concierto de Jafit en Barrio Hacienda San Juan. Ok, inscrito. Olímpica Estéreo se metió, Príncipe, quiero ir al concierto de Jafit David, listo, inscrito.

Hola, príncipe, yo quiero ir al concierto de Jafi, Oscar Gamarra, Dayana del Barrio La Cumbre. Solo que quiero. Me escriben al WhatsApp 320-6628-977. 320-6628-977. Me escriben al WhatsApp Olímpica. Los que quieran ir al concierto de Jafi, David y Oscar Gamarra, pues ahí me escriben. Entonces me dicen. Me dicen, príncipe, yo escuchando Olímpica, me escriben, ¿no? Todo por escrito. Príncipe, yo escuchando Olímpica Estéreo se metió. Me dan su nombre, de qué barrio, y me escriben, yo quiero ir, los que quieran ir, ¿no? El concierto de Jafi, David y Oscar Gamarra, listo. La próxima hora, hoy ganadores, boletas dobles.

17 años de la partida del maestro Rafael Escalona. Murió en un día como hoy, 13 de mayo del 2009. Tenía 81 años. El maestro Rafael Escalona, que nos dejó una estela de éxitos increíbles. Voy a hacerle un homenaje al maestro Rafael Escalona con Vallenato Guitar. En una época había un grupo que se llamaba Vallenet. Vallenet, el canto era de Boris García. Y el primer trabajo que hizo Vallenet se llamaba Origen y Esencia, que le hizo un homenaje a todas las canciones del maestro Rafael Escalona. Vamos a sacar dos canciones de la autoría del maestro Rafael Escalona para homenajearlo hoy, 17 años de su partida.

Voy a poner esta canción de Vallenet y voy a poner una canción de Carlos Vives. Voy con esta canción que se llama La Casa en el Aire, que tal vez es una de sus canciones más inmortales. El maestro Rafael Escalona. Homenaje a esta hora en Olímpica 97.7. El famoso, es que en las primeras épocas del vallenato era vallenato con guitarra. Se llama La Casa en el Aire. Homenaje al maestro Rafael Escalona, 17 años de su partida.

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0: 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Estamos regalando boletas aquí en Vallenatos Olímpica para la presentación de Javid David y Oscar Gamarra. Sí, señor.
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0: Una canción de Wilmar Bolaños. ¿Te sorprenderás?
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0: En el instante en que te vence y no te vence igual.
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0: La una de la tarde, 23. ¡Vallenatos de oro! ¡Olímpica! 97.7. Un abrazo para mi hermanito Númar Flores.
3: ¡Mi amor!
0: Me saluda a mi hermanita Ana del Castillo. Mi hermanito Númar Flores. Papá, el Mono Flores, grande en el deporte, en el fútbol. Ese maíz, Númar, no se me vaya de ahí.

0: ¿Qué me dicen por acá? Boletas para la presentación de Jafid David y Oscar Gamarra. ¿Hola? A ver, no me dijeron nada. No me dijeron nada. ¿Qué más me dicen por acá? Pongámoslo acá. ¡Eso!
1: ¿Quieres?

0: Hola, príncipe, yo escuchando Límite que Cero se metió. Concierto de Javier David, Oscar Gamarra, Hacienda San Juan, Nicole Jacome. Listo, inscrita, ya voy a dar ganadores. Ya voy a dar ganadores.
1: Estoy haciendo Willy Santa María escuchando Límite Estéreo. Se metió, quiero ir al concierto de Gamarra y Happy Da. Estoy escuchando Límite Estéreo. Se metió, quiero la boletita para ir al concierto.
0: ¡Nidia! Bueno, príncipe, yo escuchando Límite Estéreo se metió. Carmen Olaya, quiero ir al concierto de Happy Da Villa, Oscar Gamarra, al asalto final. Bien. Soy de San Vicente de Chucurí. Quiero participar por las boletas, pero si gana, ¿cómo hago? Si gana, ¿cómo hago, San Vicente, allá? ¿Cómo hacemos ahí? Hola, Carebola.
2: Príncipe, para participar en el concierto, quiero ir al concierto, Príncipe. El concierto de Javid David y Oscar Gamarra. Así que estoy haciendo yo, Príncipe, escuchando Olímpica Estéreo. ¡Se metió!
0: ¡Eso! Príncipe, yo quiero ir al concierto de Javi David y Oscar Gamarra. Yo escuchando Olímpica Estéreo se metió del barrio Nueva Granada. Perfecto, inscrito. Príncipe, yo escuchando Olímpica Estéreo se metió. Las ferias de Betula son del 20 al 23 de junio. ¡Ah!
3: ¡Mi amor y tú!
0: Bueno, vamos a ver si vamos. Vamos a ver si vamos.
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0: ¿Qué artistas están confirmados para las ferias y fiestas de Betulia? Si me pueden averiguar. ¿Qué artistas están confirmados para las ferias y fiestas de Betulia? Quiero ir a Betulia. Creo que en Betulia estuve con mi hermanito Silvestre.

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0: Juancho Royce al acordeón.
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1: ¿Y esos abrazos qué? ¿Esos abrazos qué? ¿Amor corporativo? Bueno, ganador de boletas hoy, 5 ganadores, boletas dobles hoy. Ya para el concierto de Jafín David, Oscar Gamarra, Rafael Parada. Atención, que me escribieron al WhatsApp 320-6628-977. 320-6628-977.
2: 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Te lo dice Jafín David. ¡Zumba!
1: Amor corporativo. Rafael Parada se va para el concierto de Jafín David, Oscar Gamarra, Cristian Daza. Se va para el concierto de Jafín David, Michelle Dayana. Se va para el concierto de Jafín David, Oscar Gamarra, Nicole Jácome. Se va para el concierto de Jafín David, Oscar Gamarra, Carmen Olaya. 5 ganadores, boletas dobles para el concierto de Oscar Gamarra y Jafín David. Rafael Parada, Cristian Daza, Michelle Dayana, Nicole Jácome, Carmen Olaya. Para la batalla final este sábado en Senfer. 8 de la noche. Ya nos vemos todos. Voy a estar presentando el evento. Voy a una pausa, ya viene el zorro.

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0: olímpica, chicos. Soy Miso Razos en esta tarde de miércoles. Una tarde que no se define aún, ¿eh? San Pedro no se define si abrir el chorro y que definitivamente llueva o que el sol esté presente en Bucaramanga y su área metropolitana. Un poco de lluvia, un poco de sol, un poco de lluvia. En unos lugares llueve, en otros no. Por ejemplo, de la autopista Florida Blanca, desde la Puerta del Sol hacia Cañaveral, llueve, llovió, lloviznó, hacia el norte de la ciudad, no. ¿Qué pasará? ¿Será que va a llover o no? ¿Qué pasará? ¿Qué pasará? Porque esta indecisión, San Pedro, decídete, muchacho. Chicos, hoy vengo con un tema que puede destruir amistades, acabar relaciones y provocar hambre al mismo tiempo. Porque todos los olimpiquistas tenemos ese amigo criminal culinario que mezcla cosas imposibles y que todavía dice, pruébelo, venga, pruébelo, pruébelo, antes de juzgar, échale la probadita, yo quiero saber a qué sabe. Hoy quiero descubrir con ustedes, mis olimpiquistas, mis zorrazos, en las tardes olímpicas, ¿cuál es la comida más extraña que has probado? ¿Cuál es ese plato más extraño que has probado que jamás imaginaste que ibas a tener, que jamás imaginaste que ibas a probar y que por una u otra razón llegó a tu paladar? Quiero saberlo, quiero saber cuál es esa comida extraña que probaste y cómo fue ese suceso. Además, mientras me envías esa nota de voz diciéndome cuál es esa comida extraña, de inmediato vas a participar por entradas para irte al concierto este fin de semana con la emisora del primer lugar olímpica 97.7 a disfrutar de Jafi David y Oscar Gamarra. Así que empiezo a recibir notas de voz, mis olimpiquistas, en el WhatsApp Olímpica.
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0: Olímpica. ¡Se metió! La nota de voz debe venir así, vea. ¡Ey, zorro! Yo escuchando Olímpica Estéreo, ¡se metió! Estoy conectado con las tardes olímpicas desde, me dicen en qué barrio están ustedes olimpiqueando, en el Álvarez, en Real de Minas, en el Mutis, en Monterredondo, Girón, en Piedecuesta, donde sea que esté. A mí me encanta, a mí me gusta saber en qué barrio está prendido el radio con Olímpica. Yo quiero saber en dónde están los olimpiquistas. Me dicen el barrio, luego me dicen, vea, zorro, la comida más extraña que yo he probado es. Y me dicen dónde la probaron y qué tal fue la experiencia. Y luego, al final de la nota de voz, van a decir, quiero boletas para el concierto, zorro, ¿listo? Y ahí los tengo yo de una. Después de esa nota de voz, usted me deja su nombre y su celular. Su nombre y su celular. No, mentiras, el celular me sale aquí en el sistema. El nombre y la cédula. Nombre completo y cédula. Y ya con eso, al final de la tarde de hoy, antes de irme, voy a entregar 5 pases dobles para que se vean invitados a este gran concierto por la emisora del primer lugar olímpica 97.7.
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0: Voy a poner el ejemplo, siempre les pongo el ejemplo. Entonces, la frase sería algo así como, ¡ey, zorro! Yo escuchando Olímpica Estéreo se metió. Soy Víctor Hernández, te saludo o escucho Olímpica Estéreo desde Real de Minas. Oiga, zorro, la comida más extraña que he probado fue un jamón que se llama jamón de patas negras. Ese lo probé en Canadá. Ese jamón es de un cerdo que es criado en España, en Portugal. Y el jamón, el cerdo se alimenta de avellanas. Por eso el jamón sabe delicioso, por eso el jamón sabe exquisito. Entonces, olimpiquistas, y también quiero boletas para el concierto. Ya, así, fácil, facilito. Notas de voz que ustedes me envían en el WhatsApp Olímpica. Son las 2 de la tarde, 29. Mientras empiezo a recibir esas notas de voz, yo voy a iniciar con Marc Anthony, el flaco del sabor, ¿ah? Este señor que ha hecho buena salsa en el mundo. Esta canción se lanzó en 1993 dentro de su álbum Combinación Perfecta, compuesta por Rudy Pérez con la letra de Normandía González y la interpreta Marc Anthony junto a la India. Pues sí, esto se llama Vivir lo Nuestro.

0: 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Luis Mateos, quien nos visitó esta mañana en Temprano, el más bacano, ratificando que sigue siendo uno de los artistas olímpica 97.7 en esta oportunidad con No Quiero Perderte a las 2 de la tarde, 40 minutos en las tardes olímpica. En todos los barrios están mis olimpiquistas disfrutando de los 97.7.
1: Todos los barrios.
0: Pegaditos a las tardes olímpicas. Pegaditos a las tardes olímpicas. Y mis mujeres hermosas, mamacitas.
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0: Cositas. Me voy de una para el WhatsApp, chicos. Me voy para el WhatsApp olímpica. Hay gente que desayuna normal y hay otros que comen arroz con banano, papa con helado, pan con gaseosa. Hoy la cabina de Olímpica se convierte oficialmente en el laboratorio gastronómico. Así que empiecen a mandar ya esas mezclas extrañas, esos sabores raros, porque hoy vamos a descubrir quién merece una cárcel culinaria, muchachos. Hola.
3: Hola, yo escucho Olímpica Estéreo desde Oviedo, Asturias, España. La cosa más rara que he comido en mi vida son las angulas.
0: ¿Angulas?
3: Las hijas de las anguilas.
0: Vea.
3: Lo que más raro he comido.
0: Angulas, las hijas de las anguilas. Bueno, pero ¿cómo fue? Yo quiero la experiencia. No solo me diga el plato, sino dígame, vea, Zorrito, me invitó un amigo, la probé, estaba rico, sabe cómo a esto. Eso es lo que quiero saber, que me digan completico. Hola.
4: Olímpica Estadio, se me dio la comida más extraña, güey, que probé en el valle. Fue la iguana.
0: La iguana.
4: Que
0: bueno, Fabián comió iguana. Listo, Fabiancito. Oigan, recuerden decirme el barrio. Yo quiero saber en dónde están olimpiqueando. Y al finalizar me dicen, quiero boleto para el concierto de Jafib David y Oscar Gamarra. ¿Listo? Hola.
5: Yo, escuchando Olímpica Estéreo, se metió señor Víctor Hugo Hernández, alias El Zorro. Según usted es el caramelo de las mujeres, ¿no?
0: Papi, según yo, no. ¿Usted por qué pelea conmigo, ah?
2: Las mujeres escuchamos al DJ Zorro.
0: Ellas son los que lo dicen, ellas son las que lo dicen.
2: Zorro, dame caramelo.
0: ¿Yo qué culpa tengo? Ahí sí me toca cantarle la de yo no tengo culpa que me busquen las mujeres. Soy el semental que quieren estar enrasando. ¡Mamacitas!
2: ¡Papacito!
5: Un abrazo fraternal.
0: Gracias.
5: Yo escuchando las tardes olímpicas estéreo. Oiga, la comida más extraña que he comido es zorro al horno.
0: ¡Íralo!
5: ¡Muchacho!
2: ¡Íralo!
5: ¡Zorro al horno!
0: ¡Un abrazo, negrito! ¡Se le quiere gratis! ¡Hola!
6: ¡Hola, Zorrito! ¿Qué estoy haciendo yo? Escuchando Olímpica Estéreo. ¡Se metió! Soy Marina Miranda y estoy en Florida Blanca, Santander.
0: ¡Hola, Luzma!
6: ¡Hola, Zorrito! Lo más extraño que haya probado yo, esto, el pulpo.
0: ¡Pulpo! ¡Muy rico!
6: A una cena al restaurante El Cartagena.
0: ¡El pulpo es rico, Luzma! Yo preparo pulpo a la gallega.
6: Y me dieron a probar pulpo y por favor, ese es puro caucho, puro extraño.
0: No, hombre, lo dejaron pasar de cocción entonces.
6: No puedo creerlo. Y ya. Y quiero boletas. Quiero boletas, esto, Zorrito.
0: ¿Quieres ir al concierto?
6: Ya te dejo los datos.
0: Bueno, Luzma preciosa, gracias. No, el pulpo es rico, Luzma, el pulpo es rico. Hola.
7: Zorro, yo escuchando Olímpica Estéreo se metió. Zorro, yo la comida más rara que he probado han sido zancas de rana en Australia.
0: ¡Zancas de rana!
7: Un almuerzo que fui. Eso tiene una contextura toda rara, como gelatinosa, como crocante. Bueno, eso ha sido lo más raro. Y para participar, mi nombre es Elena Estrada. Y mi cédula es 37-556-751. Para participar por las boletas.
0: Gracias. Escríbeme los datos, no me los dejas en el audio. Escríbemelos ahí después de tu audio, escríbeme tus datos. Porque a las 5, antes de las 5 voy a hacer el sorteo. Hola.
8: Escuchando Olímpica Estéreo, se metió Zorrito. Gracias, gracias, gracias por el regalo del Día de las Madres.
0: ¡Epa, qué bacano!
8: Yo escucho Olímpica Estéreo, se metió con hoy.
0: Este es el junífero de Temu. Hoy, oh, hoy. Son las 2 de la tarde, 45 minutos. 2 de la tarde, 45. Mis zorrazos conectados en todos los barrios de Bucaramanga, los 97.7. Disfrutando de las tardes olímpicas. Ahora sí, directora, ya puede venir.
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0: el gran Andy Montañez. Casi te envidio. Son las 3 de la tarde, 23 minutos. En las tardes olímpicas.
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0: Muy bien, estoy conectado con ustedes, olimpiquistas. Quiero saludar a toda la gente que se conecta en Pie de Cuesta, porque Pie de Cuesta es territorio olímpica.
1: Pie de Cuesta es Olímpica Estéreo.
0: Territorio olímpica. Un abrazo para todos los piedecuestanos y las piedecuestanas que a esta hora están olimpiqueando, disfrutando de las tardes olímpicas.
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0: Hoy hablando de esas comidas raras, de esas comidas extrañas, y ustedes participando por pases dobles para ir al concierto el sábado de Oscar Gamarra y Jafif David, invitados por Olímpica 97.7, comidas raras que muchos aman, aunque les dé pena admitirlos, ¿eh? Muchos dicen, no, zorro, unas papas fritas con helado, bien, 10 de 10. O zorrito, chocolate con queso. Yo digo, bueno, ese sí, ese está rico. Arroz con banano, no, hombre, ese sí no. Y lo peor es que uno empieza criticando y termina diciendo, uy, venga, yo quiero probar, déjeme probar, yo quiero probar. Y hoy no es que estemos pretendiendo ser chef olimpiquistas, realmente somos personas valientes que aceptamos públicamente esos delitos gastronómicos que cometemos. ¿Qué comida rara has probado y sabía sorprendentemente brutal? Hoy me cuentas en las tardes olímpicas. Hola.
4: Hola, zorrito, buenas tardes. Zorrito, soy Yolanda Reina.
0: Yolanda.
4: Florida Blanca. Pues algo que me tomé que no es común y nunca lo había tomado. Es una bebida que se le dice en la perra loca.
0: Ajá.
4: Eso es una afrodisíaca. Eso
0: ¿escuchó
4: es
0: eso, directora? ¿Escuchó eso?
4: Más de,
0: la bebida.
4: Más de 20 ingredientes.
0: Sí.
4: Entre los cuales, que me acuerdo, pues había unos que llevaba el huevo pornil, los ojos de toro, brandy, llevaba leche, vino de Sazón. Más que todo eso era una afrodisíaca. Cuando la persona está muy cansada o está muy débil, eso lo hacen a veces las personas que lo quieren tomar.
0: Ajá.
4: Y para subirle las energías, pues.
0: Okay.
4: Por otro lado, eso es de Mérida, el Mérida, Venezuela.
0: Ah, ok, eso es una bebida venezolana.
4: Típica de Mérida, Venezuela, pero no es muy común. Solamente okay. Las personas que conocen, algunas personas mayores lo conocen, lo mandan a hacer.
0: Okay.
4: No es muy común a la fecha. Y le dicen la perra loca.
0: Vea pues.
4: Zorrito, para participar por las entradas.
0: De una.
4: De Oscar Gamarra, por favor. De... Te lo pido.
0: Solo porque cantó, solo porque cantó.
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0: Hola.
5: Hola, zorrito, ¿qué más? ¿Cómo estás? Espero se encuentre súper
0: bien. ¡Bien, papi chulo!
5: Estudio Fayad desde Motoso, Santander, escuchando Olímpica Estéreo, porque Olímpica Estéreo se metió.
0: ¡Epa, en Motoso!
5: Edición, en Motoso, y este fin de semana la invitación es para todos ustedes, para usted, zorrito, para todos los oyentes de Olímpica Estéreo, a disfrutarse de las ferias y fiestas de Motoso.
0: ¡Vea, pues, en Girón!
5: Todos invitadísimos.
0: ¿Cómo llegará uno a Motoso?
5: La fiesta de mamá con mariachi en vivo, será todo este fin de semana, 16, 17.
0: ¿Cómo llega uno a Motoso? Oiga, qué bacano. Un abrazo para toda la gente de Motoso que hasta ahora está limpiando.
5: Artistas invitados. Tenemos
0: Bueno, pero a mí no me invitaron.
5: Emprendimientos locales.
0: No, mentira, sí.
5: Mandó una novilla al bolo. Bueno, eso va a estar espectacular para que la gente de área metropolitana, Bucaramanga, Girón, Piedecuesta, Florida Blanca, todos, Lebrija, se vengan para Motoso a pasarla bien bueno ese fin de semana. Recuerda, Motoso, Girón, Santander, celebra sus ferias y fiestas en esta bonita vereda. Nos vemos por acá para tomarnos un guarito. Zorrito y todos los oyentes, un abrazo grande. Y Olímpica Estéreo se metió en Motoso, Girón, Santander.
0: Nos vemos para tomarnos un guarito. ¡Listo! ¡Aprobado! ¡Aceptar la invitación, muchacho! Un abrazo para toda la gente de Motoso. A ver, por aquí, hola. ¿Qué estás haciendo?
6: Olímpica Estéreo se metió. Hola, Zorrito, feliz y bendecida tarde. Pues yo no sé, pero mi mamá antes nos preparaba tortilla con los sesos de la vaca. Nosotros jurábamos que era torta de carne con verduras.
0: Tortilla con el... Oiga, directora.
6: Cuenta.
0: Escuche eso. A ver, espéreme. Voy a volverlo. Escuche esto.
6: Escuchando Olímpica Estéreo se metió. Hola, zorrito, feliz y bendecida tarde. Pues yo no sé, pero mi mamá antes nos preparaba tortilla con los sesos de la vaca. Nosotros jurábamos que era torta de carne con verduras. Ya cuando crecimos y nos dimos cuenta, padre amado,

0: cómo lo preparaba para podérmelo comer y poderlo disfrutar. He tratado de conseguirlo
1: y nada,
0: para hacérselo a mi familia, pero no. Ha sido como imposible. Feliz y bendecida tarde. Un abracito.
1: Oiga, un abrazo para mi amigo el ingeniero Edilberto Luna, que está ahora está olimpiqueando desde Girón. Un abrazo para el ingeniero, hay un motoso del ingeniero Edilberto Luna, olimpiquista de corazón y no de presión, ingeniero olimpiquista.

0: porque de mí te acuerdas, preciosa. Son las 3 de la tarde, 32 minutos. 3 de la tarde, 32. Abrazo para mi amigo Iván Minorta, que está a esta hora olimpiqueando el nombre de IRM. El empresario de moda ahora, ¿eh? Se viene el 5 de septiembre con Yo Me Llamo Joan Sebastián, en un homenaje para el amor y la amistad. ¡Qué bacano! Un abrazo para mi amigo Iván Minorta, que es olimpiquista de corazón y no de presión, muchacho. Oiga, espero que me invite a ese evento, ¿ah? Vamos a invitar a olimpiquistas, sí, también. Lo espero por aquí, mi Bancho. Desde la tarde, 32. Llega el grupo Firme. Esto se llama El Beneficio de la Duda, muchachos. ¿Qué estás haciendo? Yo escuchando Olímpica en las tardes Olímpica.
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0: no siempre tiene ese familiar que inventa mezclas peligrosas a las 11 de la noche. Abre la nevera, ve medio limón, arroz viejo, salchicha y una salsa misteriosa y dice: uy, papi, venga que hoy cenamos elegante. Hay mezclas que deberían estar prohibidas internacionalmente, pero lo más increíble es la seguridad con lo que la gente la recomienda. No me critique hasta que lo pruebe, le dicen a uno, y uno termina comiendo con miedo. Hoy ustedes contándome, olimpiquistas, a través del WhatsApp y participando por las boletas para el concierto de Jafib David y Oscar Gamarra, la comida más extraña que ha probado. 342, hola.
1: Zorro, ¿qué estoy haciendo yo? Escuchando Olímpico Estéreo, se metió desde... Lagos 2. ¿Qué es lo más raro así que yo he comido?
0: Ajá.
1: Culebra.
0: Culebra.
1: Una vez en el monte.
0: Culebra. Bueno, yo tengo un amigo que le hizo la vuelta a la suegra y dijo que eso era para ser. ¡Hola!
2: ¿Qué estoy escuchando yo? Olímpica Estéreo que se metió. ¿Qué estoy haciendo yo escuchando Olímpica? Bueno, Zorro, la verdad, pues lo más raro que he comido.
0: Ajá.
2: Es el cuy.
0: El cuy, sabor.
2: Muy bacano.
0: Sí, es rico.
2: El cuy.
0: Es rico.
2: Y te estoy haciendo un saludo para las niñas de Calzado Brasileña, las emplantilladoras.
0: ¡Epa! ¡Un abrazo, chicas!
2: No sé qué pasa con las niñas emplantilladoras de Calzado Brasileña.
0: Papi, si están aburridas es porque necesitan un zorrazo en la vida de ellas.
2: Carolina y doña Lucy.
0: ¡Ey, Caro! ¡Ay, Caro, Caro, Carolina!
2: ¿Qué estoy haciendo? Escuchando Olímpica Estéreo, se metió.
0: ¡Epa! Un abrazo, negrito. Se le quiere gratis. ¡Hola!
3: ¿Qué ando haciendo yo? Escuchando Olímpica Estéreo, se metió. ¿Qué pasa, zorrito?
0: ¿Qué pasa, papi chulo?
3: El caramelo de la mamis.
0: Papi, ese soy yo, ese soy yo.
4: Zorro, dame caramelo.
0: Besitos, cosita.
3: Zorrito, lo más extraño que yo come es carne de culebra y chulo.
0: Eso. Uy, no, chulo. ¿Cómo que chulo?
3: En ese tiempo es mejor dicho.
0: Yo
3: comerle lo que fuera por ahí en el monte.
0: Yo me comí una vez una chula, pero es que me dijeron que había que probar de todo para tener defensa. No, mentira, mentiras. Eso fue muy feo, eso fue muy feo. ¡Hola!
5: Zorrito, zorrito, lo más extraño que yo comí es tortuga guisada con pastas.
0: ¡Tortuga!
5: Abajo en Arauca.
0: Rico, sí, rico, tortuga rico.
5: Un saludito ahí para mi amigo Lucho Carpintero.
0: ¡Epa, Luchito!
5: Aquí en Olímpica.
0: ¡Epa!
5: En cabecera.
0: ¡Un abrazo, negrito! Se le quiere gratis. ¡Ey, trabaja, brother, trabaja! ¡Un abrazo para el viejo Oscar que está esta hora olimpiqueando! El divorciado de moda. Oscar, hola.
6: ¡Ey, zorrito, papi chulo! Yo escuchando Olímpica Estéreo, se metió. Bueno, zorrito, comida rara, es una que yo comía, bueno, rara. Fue cuando yo tenía como 14 años.
0: Ajá.
6: Y en ese estaba yo en una finca.
0: Sí.
6: Llevaba allá en una finca y había un río, una quebrada.
0: Ajá.
6: Y de ahí estábamos como regando tomate y llegó, y cogieron una culebra, los obreros y eso cogieron una culebra, pero se era culebra.
0: Ok.
6: Y bueno, pues uno de pelado sano al otro día que almorzamos y todo, un almuerzote y mejor dicho, pero sí supe que comió y yo, no, pues pescado, no era pescado, y eso fue la culebra que cogimos ayer.
0: ¡Ay!
6: Yo, no, entonces pues la verdad a mí me supo a culebra.
0: Ajá.
6: Eso fue. Habla Luis Carlos de el barrio Muti.
0: ¡Lucho!
6: Quiero concursar para las boletas del concierto.
0: ¡Listo, Luchito!

Es el Yellow Power. Los que están en su carro particular, los que van en la buseta escolar, un abrazo para todos, chicos. Conduzcan con precaución, ¿eh? Recuerden, se respeten las señales de tránsito. No se dejen sacar la piedra por el que lleva afán. Si otro se comió la vía, si otro se comió el pare, si otro lo cerró, tranquilo. A lo mejor ese lleva un mal día, pero usted no se va a dejar sacar la piedra por eso. Al final del día hay que regresar sanos y salvos a casa, muchachos. Así que conduzcan con precaución y disfruten de la emisora del primer lugar, Olímpica 97.

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0: Un abrazo para el viejo Jota, que a esta hora estaba invitando. Un abrazo para el viejo Jota, que es un olimpiquista de corazón y nueva presión, el hombre de la vela. A esta hora conectado a Olímpica 97.7.
4: ¡Olimpiquista de corazón, no de presión!
0: Saudi, Santi, Patricia, Daniela, la flaca. Oye, flaca, mamacita.
5: Papacito.
0: Mamacita.
5: Papacito.
0: Caballando juiciosos, muchachos. Caballando juiciosos a esta hora de la tarde. Olimpiqueando. Saudi, Santi, Patricia, Daniela, la flaca. A esta hora conectados en la vela disfrutando de Olímpica 97.7, la emisora del primer lugar. 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
0: Con mis zorrazos. Hoy estamos hablando con los zorrazos de la comida rara que uno ha probado, ¿ah? Y frases típicas de alguien que cocina raro. Le dice, bueno, venga, tranquilo, cálmese, que eso siempre alimenta igual. O eso así sabe más rico. O en mi casa siempre lo hemos hecho así. Y automáticamente uno pierde la confianza, ¿eh? Hoy estamos hablando y estamos descubriendo que Colombia, bueno, que Colombia no solamente tiene culturas, tiene unas mezclas de comida extrañas. Así que sigan ustedes enviando esas notas de voz, chicos, al WhatsApp Olímpica 326-628-977. Pregunta seria, mis zorrazos, ¿qué fue o quién fue la primera persona que usted vio comiéndose algo extraño que usted dijo, yo como que quiero probar, a ver, muestre, pruebo, y se botó usted a probar? Cuénteme a través del WhatsApp Olímpica.
7: Perrito, esas angulas me las invitó a comer mi marido cuando éramos novios.
0: Ajá.
7: Se preparan con guindilla, ají picante mexicano chiquitito seco, ajo frito. Son una delicia, pero son culebritas muy chiquititas. Un kilo cuesta en pesos colombianos 900,000 pesos.
0: Vea, ¿cómo te parece? Vea usted. A ver, muestre. Y no se ve muy provocativo que se diga, la verdad. Por aquí, más olimpiquistas, más conectados en el WhatsApp, 326-628-977. Recuerden que después de la nota de voz me dejan sus datos para poder para que participen en el sorteo. Voy a entregar ahorita 5 pases dobles para que se vayan invitados por Olímpica al concierto de Jafin David y Oscar Gamarra el sábado.
8: 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Escuchando Olímpica Estéreo. Se metió desde la ciudad de Minneapolis.
0: ¡Epa!
8: Zorro, usted dice que todas son suyas.
0: Papi, todavía.
8: Usted está haciendo el cajón a Junífero con Doña Adela, ¿no? Se va a ganar ese canazo ahí.
0: ¡Ey, ajuíciate, muchacho, ajuíciate!
8: A ver. Mi vida ha sido la sopa de Lima. Esa es comida mexicana.
0: ¿Sopa de Mima?
8: No se la aconsejo. Prefiero tomarme un caldito de pollo que esa sopa. No tiene gracia. Dios lo bendiga y ajuíciate, muchacho.
0: ¡Ajuíciate, muchacho! ¡Ajuíciate! A ver, por aquí, más olimpiquistas reportándose.
9: Y zorro, yo aquí escuchando Olímpica Estéreo. Comida rara que me gusta mucho, el jugo de aguacate.
0: ¿Jugo de aguacate? Vea, ese no lo he probado. Junífero se ha dicho que es rico, pero yo no lo he probado. Hola.
10: Lo que estoy escuchando yo, Olímpica Estéreo, se metió. Pues, zorrito, a mí me gusta mucho, no sé, es tradición como mía, no sé. Ir a Florida Blanca y comerme una oblea tradicional de Arequipe y me la bajo con un masato.
0: Ah, bueno.
10: Se queda sorprendido, pero a mí me gusta.
0: No, eso es rico.
10: Una combinación para mí perfecta.
0: Eso es rico.
10: No sé por qué todos se asombran, pero me encanta.
0: No, sí, eso es rico. Esa rica, esa sí, se la compro. Por aquí, hola, ¿qué estás haciendo?
11: Se cortó tantito el audio.
0: Se cortó el audio, entonces es por aquí.
11: Zorro, aquí en el barrio La Paz también somos territorio olímpica. Anadiados Canero en el barrio La Paz. Yo quiero hablar algo delicioso que se comía en los años 60, que eran las rullas y el sancocho con chorotas. Pregúntele ahí a la directora de si ella en San Gil llegó a comer rullas y sancocho con

0: chotas.
1: Rullas, bueno, vamos a ver. Son las 4:22, estamos en las tardes olímpicas. Una salsita, salsibiris. ¡Uy, qué salsa!

4:30 minutos. 4:30 en las tardes olímpicas. Sigan enviándome notas de voz, chicos. En minutos vamos a hacer el sorteo para entregar 5 pases dobles para que se vean invitados por Olímpica al concierto de Jafé, David y Oscar Gamarra este sábado en Senfer. Invitados por la emisora del primer lugar. Sí es.

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0: 4 de la tarde, 40 en las tardes Olímpicas de Chico. Me voy con los últimos audios antes de elegir los 5 ganadores que se llevan pase doble para ir al concierto de Jafet David y de Oscar Gamarra este sábado, invitados por la emisora del primer lugar Olímpica 97.7. Hola,
1: Zorrito, reportando acá sintonía desde Los Ángeles, California, exactamente en la ciudad de Long Beach. Aquí prestando guardia de security.
0: ¡Epa! Un
1: saludo especial allá para toda mi familia en el Rincón de Girón.
0: ¡Eso!
1: Especial a mis papás allá.
0: Con mucho gusto, muchacho. Claro que sí, de una por aquí. Zorro, dicen, conectado desde Zapatoca. Lo más extraño que he comido es Zamuro, que es el chulo. Te saludo desde San José de California. Un abrazo, negro. Gracias por estar olimpiqueando, papi chulo. Por aquí, hola.
2: Zorrito, ¿qué estoy haciendo yo? Escuchando Olímpica Estéreo. Se metió Zorrito, que aquí es San Alonso. Lo más extraño que yo he comido han sido dos cosas. Una es que mi mujer preparó pulpo en guiso de papa criolla. Un plato muy delicioso.
0: Se llama pulpo a la gallega, se llama eso.
2: Y el segundo, morrocoy a la broster.
0: Morrocoy a la broster, ese sí no.
2: Muy delicioso.
0: Ese sí no lo he probado.
2: Escuchando Olímpica Estéreo, se metió papa.
0: Por aquí más olimpiquistas, conectados a esta hora con el 97.7. Mi corazoncito, quiero boletica, no me olvides. Y que me invites a comer pulpo.
3: Hola, Zorrito, que
0: ah, Luzma. Pero tú vas a ir al concierto.
4: Hola, mi zorrillo, reportando sintonía aquí en la vereda San Benito, reportando sintonía como un cañón.
0: ¡Epa!
4: Y siempre acompañado de la buena compañía de Olímpica Estéreo. Bueno, lo más extraño que yo he comido, Zorrito, carne cruda.
0: Carne cruda. Esa vaina.
4: Zorrito, ¿cómo le parece? Yo escucho Olímpica, se metió.
0: Hola.
5: Oiga, ¿qué estoy haciendo yo, Zorrito? Escuchando Olímpica Estéreo. Oiga, mano. Yo cuando estaba en el ejército vi una señora como a la 1 de la mañana, estaba embarazada y que pidiendo unas sardinas con arequipe. Que tráigame unas sardinas con arequipe. ¿Entienden? A la 1 de la mañana en un embarazo tenía la señora. Eso es lo más raro que yo haya visto.
0: Bueno, párenle bola, chicos. Voy a elegir los 5 ganadores. Mándeme ya los que me enviaron nota de voz, porque voy a revisar que me han enviado una nota de voz en la tarde. Mándeme nombre, nombre completo y número de celular. Nombre completo y número de celular. Mejor dicho, mándeme nombre en cédula y número de celular. Nombre, cédula y número de celular, pero no en un audio. Escríbanlo. Y ya vengo a elegir los 5 ganadores después de la siguiente canción. Los 5 ganadores de hoy que se llevan pase doble para este gran concierto por estar escuchando las tardes Olímpica.
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2: Bueno, muy bien, son las 4:48. Voy a entregar los pases dobles para que se vayan. Pases dobles, pases dobles, pases dobles, pases dobles, pases dobles, para que se vayan invitados por Olímpica 97.7 a disfrutar este sábado de ese gran concierto. Hafiz David, Oscar Gamarra en Senfer, chicos. Invitados por Olímpica 97.7. Así que, a ver, por aquí me voy con audios, con olimpiquistas. En este momento voy a entregar 5 pases dobles. Ya, 5 pases dobles voy a entregar entre todos los que han enviado los audios y han participado durante toda la tarde y que realmente quieren ir a disfrutar de este gran concierto. La batalla que estará increíble entre Hafiz David y Oscar Gamarra este sábado en Senfer. Ustedes invitados por la emisora del primer lugar, Olímpica 97.7. A ver, a ver, a ver, a ver, a ver, a ver, a ver. Por aquí, por aquí, por aquí, por aquí, por aquí. Me voy con este. A ver, vamos a ver si está el audio. Audio.
5: Yo escucho Olímpica Estéreo, se metió. Suerte, lo más raro que yo he comido han sido empanadas de iguana. Resulta que yo estaba en el César comiendo empanadas, pues amigos me invitaron. Cuando usaron a iguana y todos salen corriendo a cogerle, pues yo salí corriendo a cogerla también cuando...
2: ¡Ganó, no, ganó, ganó, ganó, ganador! ¡Gerson Eduardo! ¡Gerson Eduardo García! ¡Ganador, pase y doble para que se vaya este sábado al concierto! Invitado por la emisora del primer lugar a disfrutar de Hafiz David y Oscar Gamarra. Más olimpiquistas ganadores por aquí. Más olimpiquistas ganadores.
5: Voy a ir al concierto para invitar a mi mamá para llevarla. Ayúdeme con eso.
2: ¡Invítela, papi! ¡Invítela que usted es ganador! ¡Ganó! Listo, a ver, por aquí más. Voy con más olimpiquistas. Más olimpiquistas ganadores. A ver, por aquí, por aquí, por aquí, por aquí, por aquí. A ver.
6: Hey, zorrito, papi chulo. Yo escuchando Olímpica Estéreo, se metió. Bueno, zorrito, comida rara, es la que yo había comido, bueno, rara. Fue cuando yo tenía como 14 años y en ese estaba yo en una finca.
2: Ajá.
6: Ayudaba allá en una finca y había un río, una quebrada. Y de ahí. Eso, estábamos como regando el tomate y...
2: ¡Ganó! ¡Ganó, ganó, ganó! ¡Luis Carlos Ferreira! ¡Ganó! ¡Ganador, ganador, ganador, ganador, ganador! A ver, por aquí, me voy por aquí, por aquí, por aquí.
7: ¿Qué estoy haciendo? Escuchando Olímpica Estéreo. Se metió desde aquí, desde el barrio del centro. Y la comida que más me parece súper rica a mí personalmente es el pichón. Demasiado, me parece súper rico.
2: ¡Listo! ¡Ganó, ganó, ganó, ganó, ganó, ganó, ganó, ganó! A ver, por aquí, más olimpiquistas. Vamos a ver, porque voy a entregar 5 entre todos los que enviaron audios hoy en la tarde y me enviaron sus datos, nombre, cédula y teléfono. Tienen que enviarme, recuerden que después de la nota de voz, debían enviarme nombre, cédula y teléfono para poder ser ganadores. A ver.
8: Oiga, ¿qué estoy haciendo yo, zorrito? Escuchando Olímpica Estéreo. Oiga, mano. Yo, cuando estaba en el ejército, vi una señora como a la 1 de la mañana, estaba embarazada y que pidiendo unas sardinas con arequipe.
2: ¡Ganó! ¡Ganó Willington Borges! ¡Ganó Willington Borges! ¡Ganó, ganó, ganó, ganó, ganó, ganó, ganó! ¡Ganó! ¡Ganó! A ver, vamos a ponerle aquí, ganó. ¿Listo? Ahí tengo ya sus datos, Willington. Y me falta uno, me falta uno, me falta uno, me falta uno para elegir. Me falta uno para elegir. No, hombre, estáis que diciéndome yello. No, papi, menos. A ver, por aquí, por aquí, por aquí. Más olimpiquistas, todos están enviando como locos. Calma, muchachos, calma. A ver, vamos a ver por aquí.
9: Ya escuchando Olímpica Estéreo, se metió la mejor de las mejores. Willy, yo comido.
2: No, Willy, no, Willy viene a las 5, muchacho.
10: Rito, buenas tardes, del llanito, full sintonía, papi. Yo lo más extraño que he comido es pato. Pato a la naranja que la preparó mi cuñada. Lo vi matar, preparar de todo y no, para mí fue terrible, pero me animé a probarlo. Es lo más tenaz que he podido probar yo.
2: ¡Listo!
10: Full sintonía. Papi, cuídate, afuíciate,
2: afuíciate. ¡Afuíciate! Ganaste, ganaste, ganaste, ganaste, ganaste, ganó. 5 ganadores que se van invitados por Olímpica 97.7 a disfrutar de este gran concierto. Ya viene la ruta olímpica, el mejor retorno a casa con Willy Santamaría, Lisa Marruy, Doña Adela. Sigan ustedes pegaditos a la emisora del primer

reciente de Jorgito Celedón con Josy. Se llama Naturalita. Abrazo para el gran Franklin, para Luz, para Rubensi, Danegi, Mariangeli, Gustavo, Tatiana, Tiago, Linda, Juan, Albeiro, Olimpiquistas de Corazón y No Depresión, conectados a esta hora ahí en Pinchos y Hamburguesas. Fercho, muchachos, gracias por estar olimpiqueando. Me dicen que tienen ahí el parlante a todo volumen. Gracias. Qué nota que estén ustedes conectados con la emisora del primer lugar, muchachos. Un abrazo para el gran Ferchito.

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0: Bueno, hasta la última gota.
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0: Cimes Más. Uy, bajémosle. Los Diablitos, una de las Cimes Más.
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0: Ya estamos en la Ruta Olímpica.
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0: Un placer saludarlo, buenos días, no, tardes. Buenas tardes. Ya estamos en la Ruta Olímpica, el mejor retorno a casa. 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
0: Y aquí estoy, bajo la dirección y programación de...

0: Bueno, lo que vinimos. Ya comenzamos la ruta olímpica, el mejor retorno a casa. Bienvenidos.
1: Will Santa María, ese es el príncipe de la alegría.
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0: Alguien me gusta. Me acuerdo de una amiga con esta canción.

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0: Chino, después de las 5, miércoles, ombliguito de la semana.
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0: Vamos por la mitad.
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0: Uni.
2: Le dice el médico a un señor barrigón, barrigón. Digo, ¿cómo le parece, mi amigo, que el tamaño de la barriga del hombre
0: ¿qué?
2: Tiene relación directa con la amante? Dijo, ¿qué estamos haciendo, doctor? Si yo no tengo amante. Dijo, no, con la manteca que se come, con la grasa.
0: Ay, Dios.
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0: no sé, pero estas noticias a veces no me gustan leerlas, pero escuchen esto. Estamos en el mes de la madre. Pues resulta que alguien, un hombre discutió con su mamá y la ella, un hombre discutió con su mamá y este malvado la terminó bañando con agua hirviendo a su mamá.
1: ¿Te pueden creer eso?
0: Estaba discutiendo con la mamá y este le tiró agua hirviendo. ¿Ustedes pueden creer esto?
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0: La mujer sufrió quemaduras de tercer y cuarto grado. El señalado agresor terminó capturado semanas después. Estoy tomando esto del portal quihubo.com. Lo que comenzó con una discusión familiar terminó convertido en una escena de dolor y desesperación dentro de una vivienda del barrio La Cumbre, en Florida Blanca. Una mujer quedó gravemente herida luego de que presuntamente su propio hijo le lanzara una jarra con agua hirviendo. Su propio hijo le lanzó una jarra con agua hirviendo durante un altercado ocurrido la noche del pasado 16 de abril. Fue más o menos sobre las 8:30 de la noche del 16 de abril cuando los gritos alertaron a vecinos del sector de la carrera 35A con calle Sexta. Dentro de la vivienda, según la investigación adelantada por la fiscalía y la policía, Marta Cecilia Ruiz Carreño sostenía una fuerte discusión con su hijo, John Freddy Blanco Ruiz. En medio del enfrentamiento y al parecer sin mediar palabra, el hombre habría tomado una jarra con agua recién hervida y se la lanzó directamente a su madre. El líquido caliente impactó el abdomen y ambas piernas de la mujer, causándole quemaduras de tercer y cuarto grado, mientras ella permanecía herida y con fuertes dolores. Dentro de la casa, el agresor escapó del lugar. La gravedad de las lesiones obligó a trasladar de urgencia a la víctima a un centro asistencial donde recibió asistencia médica especializada durante varias semanas. Las autoridades indicaron que las secuelas en su piel aún permanecen. Tras conocerse el caso, investigadores judiciales iniciaron las labores de recolección de pruebas. Entrevistas, verificación de cámaras de seguridad y otros elementos permitieron reconstruir lo ocurrido aquella noche. Con el material recopilado, el juzgado primero penal con funciones mixtas de Florida Blanca emitió una orden de captura contra John Freddy Blanco Ruiz. La detención fue realizada en el mismo barrio donde sucedieron los hechos. El hombre fue judicializado por los delitos de violencia intrafamiliar y tentativa de feminicidio. Durante las audiencias preliminares, un juez le impuso medidas de aseguramiento en un establecimiento carcelario. El capturado registra anotaciones judiciales en el sistema penal acusatorio SPOA por violencia intrafamiliar, daño en bien ajeno y tráfico, fabricación o porte de estupefacientes. John Freddy Blanco le tiró agua hervida a su mamá. Son las 5 de la tarde, 37. Estamos en la Ruta Olímpica, el mejor retorno a casa. Buenas tardes.

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0: ¡Eso! Son las 5:50. Voy a regalar boletas para la presentación de Jafid David y Oscar Gamarra, el asalto final ya.
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0: Ya, sí, señor. Eso va a ser este sábado. Bueno, el señal de victoria ahí. Dale. Este sábado. Semper. 8:00 p.m. Jafid David contra Oscar Gamarra. Oscar Gamarra contra Jafid David. Canción contra canción.
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0: En señal de victoria.
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0: ¡Zumba! Voy a estar presentando este evento. Entre los que participen del tema que voy a estar, voy a regalar boleta doble para que se van a ver a Jafid David. ¿Quién quiere ir al concierto? Este sábado en Semper, Jafid David contra Oscar Gamarra. Oscar Gamarra contra Jafid David. Los gamarristas y los jafistas van a estar este sábado. Bueno, a mí particularmente me gustan los dos.
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0: Voy a activar el WhatsApp 320-66-28-97-7. Esta pregunta, los que quieran ir al concierto de Jafid David, me la contestan. Voy a hacer una pregunta. Bueno, es un tema, la verdad, es un tema. El tema que tenemos en la ruta olímpica, el mejor retorno a casa. Si usted quiere ir al concierto, participe del tema. Si usted quiere ir al concierto de Jafid David y Oscar Gamarra, participe del tema que tenemos en la ruta olímpica, el mejor retorno a casa. ¡Atención! Me envían nota de voz. WhatsApp Olímpica 320-66-28-97-7. Voy a escoger, mamacita, cinco ganadores para que se vayan a ver a Jafid David y a Oscar Gamarra. Usted me envía su nota de voz. Si quiere, las boletas de Jafid David, mire la nota de voz. 320-66-28-97-7. En la nota de voz, Príncipe, yo, escuchando Olímpica Estéreo, se metió. Me da su nombre, de dónde me llama. Y me contesta esto. ¿Qué no saben sus padres sobre ti? Algo que no sepan sus papás sobre usted. ¿Qué no saben sus papás sobre usted, sobre ti? Algo que su papá no sepa, sus papás no sepan de usted. ¿Qué es lo que no saben sus papás de usted? ¿Qué es lo que no saben sus papás de usted? ¿Qué es lo que no saben sus papás de usted? 320-66-28-97-7, nota de voz. La nota de voz, Príncipe, yo, escuchando Olímpica Estéreo, se metió, me hace un hombre. ¿De dónde me llama? Usted me cuenta qué es lo que no saben sus papás de usted. Entre los que participen del tema en la ruta olímpica, el mejor retorno a casa. Boletas dobles para que se van a ver a Jafid David y a Oscar Gamarra. Activado el WhatsApp. Miércoles, ombliguito de la semana.
2: Miércoles.

0: Me dice un amigo y es que, uy, mi horóscopo dice que en los próximos días conoceré el amor de mi vida. No sé cómo lo vaya a tomar mi esposa, pero yo ando muy emocionado.
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3: 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Buenas tardes, miércoles. Con el grito de la Semana Olímpica, vamos por la mitad. 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

0: Bueno, tuvimos un bajón de luz y aquí la cosa se... Vamos a reiniciar todo esto. Son las 6:25.
1: Mientras cae la tarde.
0: Eso.
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0: Ahora sí está cayendo la tarde.
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0: Hola, Carebola. Hola, Carebola.
2: Viejo Willy, ¿qué estoy haciendo yo? Escuchando Olímpica Stereo. Se metió. Aquí es de San Alonso, Nelson Acevedo.
0: Nelson.
2: Yo, Willy, lo que no sabe mi papá no es que cuando joven metí vicio, pero gracias a Dios no me gustó y salí rápido eso. ¿Qué estoy haciendo yo? Escuchando Olímpica Stereo. Se metió.
0: ¿Listo, papi?
3: Ay, mira cómo has quedado tú.
0: ¿Qué? Uy, ¿qué pasó aquí? A ver qué me dicen por acá. Hola, Carebola. Hola. Ese es, póngame.

dice por acá Fabián Andrés Carvajal. Yo quiero ir al concierto, Willy. Listo, lo vamos a escribir. ¿Qué es lo que no sabe su papá? ¿O qué es lo que no sabe sus padres de usted? 320-66-28-97-7. 320-66-28-97-7. Nota de voz. La nota de voz. Príncipe, yo, escuchando el límite estéreo, se metió. Estoy regalando boletas para el asalto final. Oscar Gamarra, Javi David. Javi David, Oscar Gamarra, este sábado ya.

0: Junípero. Uni.
1: Oiga, un consejo para los hombres. Mire, cuando usted se consiga una novia, mi hermano, atienda esto. Esa novia que usted se consiga tiene que gustarle a usted, a usted, a usted. Esa novia suya no tiene que gustarle ni a su mamá, ni a su papá, ni a su hermana, ni a sus hermanos, y mucho menos a su esposa.

0: ver qué me dicen por acá. Hola, carebola. Boletas para que vayan a ver a Jafid David. Ya vamos a ver, Gamarra.
1: Yo, príncipe, escuchando Olímpica Estéreo, se metió. Pero con mis padres nunca supieron, fue que yo nunca tuve el apellido de mi papá.
0: Uy. ¿Cómo así, ingeniera? Lo que a mi padre nunca supo es que yo, ¿qué?
1: Yo, príncipe, escuchando Olímpica Estéreo, se metió. Pero con mis padres nunca supieron, fue que yo nunca tuve el apellido de mi papá.
0: Yo nunca tuve el apellido de mi papá. Hola, carebola.
2: Hola, Winnie Santa María. Yo escuchando Olímpica Estéreo desde el barrio del centro. Lo que no supieron mis padres fue una carta que yo dejé debajo de la almohada cuando me fui para Bogotá, porque había dejado una cosa muy confidente y mi hermana la encontró, entonces no se la mostró a ellos. Yo escuchando Olímpica Estéreo, se metió.
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0: Boletas para ese evento. ¿Qué quieren ganarse? Boletas para este concierto de Jafid David y Oscar Gamarra. Participa en el tema en la ruta olímpica, el mejor retorno a casa. 320-6628-977. 320-6628-977. Nota de voz. WhatsApp Olímpica, la nota de voz, príncipe. Yo, escuchando Olímpica Estéreo, se metió. Me hace un hombre de qué barrio me llama.
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0: Y me contesta. ¿Qué cosa que no saben tus padres sobre ti?
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0: ¿Qué no saben tus padres sobre ti?
3: Otro revoltón.
0: ¿Qué no saben tus padres sobre ti? Entre los que participen del tema, en la ruta olímpica, el mejor retorno a casa, boleta dobles. Boleta, boleta, boleta, para que se van a ver el asalto final este sábado. Semper.
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0: ¿Qué no sabe su papá sobre usted o su mamá? ¿Que usted se volaba? Ay, pelada. 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
5: Reportando movilidad, lo que es la carrera novena en San Juan, sentido norte hacia el sur. Llueve, llueve fuertemente lo que es en el centro de Bucaramanga y parte de las 8. Tener precaución vía hacia Cañaveral y pasando el puente de la Puerta del Sol, más sentido norte hacia el sur. Hay muchísima moto y ya debajo del puente hay un solo carril. Ustedes imaginan el caos que se está presentando en ese momento para salir a Cañaveral, norte-sur.
6: Bueno, compañerita, yo les informo que los que vayan para Piecuesta está terrible. Y los que vengan de Piedecuesta también está terrible, yo. Para Piedecuesta toca. Se me varó el carro, hijo.
7: Bueno, señores, oído acá. Siendo las 6:35. Acá es Centro Bastos. Sentido norte-sur. Está fuerte la M22. Por Chimitara. Por norte está 10-10.
8: Muy buena noche, compañerita. Muy buenas noches, compañerito. Acá por la 18, eso está fuerte el M22, yo. Arquero gratis.
5: Bueno, así encontramos también la carrera 13 con 36 y la carrera 15 con 36. También están full a esta hora. Y en ese sector llueve.
8: Bueno, compañerito, voy pasando aquí por la novena con 41. Ya vengo desde Quebradateca y vamos echando un buen tiempo porque el M22 es bastante bravo.
5: Ahí estamos reportando el siguiente de tránsito ahí en Plaza Cero de Piedecuesta, sentido Florida Blanca a Piedecuesta. Motorizado y un carrito. Y por esos lados está lloviendo tanto. reportando movilidad por la calle 36 de la agencia. Tenemos excelente movilidad subiendo la calle 36. La 18 también tenemos lenta la movilidad a esta hora. La carrera 19 tenemos buena movilidad, gracias a Dios. La 21 se alcanza a presión, que también tenemos buena movilidad.
9: Bueno compañeros, les cuento, recogí un servicio por la pantalla, carrera 23, número 24-25, voy para la carrera 35, número 36-37, voy por la carrera 24. No, compañeros, esto está pa'l perro ya. La movilidad aquí por la carrera 24 de Quebraseca, La Rosita, la movilidad está un 2 sobre 10, esto no se mueve nada, ya.
5: Bueno, y la 22 también tenemos parqueadero gratis a esta hora. Bueno, estamos reportando movilidad a la 27, continúa el caos. Sentido norte-sur, terrible movilidad a esta hora en la 27. Y sentido sur-norte tenemos buena movilidad. Subiendo la 36 hacia la carrera 33 tenemos un poquito de tráfico acumulado en la ruta. Pero el resto tenemos buena movilidad para subir a la 33.
0: Boli, hasta ahora con mis amigos de Taxi Elite, cuando son las 6. 51. Estamos en la ruta olímpica, miércoles, ombliguito de la semana olímpica.
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0: Vamos por la mitad.
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0: Muni.
11: Un amigo es un abogado especialista en derecho civil y divorcios y toda la joda, y puso un clasificado. Se realizan divorcios en 24 horas. Se le garantiza el servicio y si no, se le garantiza la devolución de su cónyuge. ¿Qué estamos haciendo?

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